te amamos y queremos en esta noche saciarnos en ti, Señor. Padre, hemos venido a buscarte y queremos entregártelo todo, Jesús, todo. Por eso, Padre, tú has dicho que habitas en medio de las alabanzas de tu pueblo. Mira estos corazones, Señor, que sepan que tú eres refugio para cada uno de ellos. Oh, amado Señor.

0: Señor, Rey de Reyes. Y Señor de Señor, Él es bueno. Él es bueno.
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2: Aleluya.

0: Aleluya. No se oye. Ale.
1: Aleluya.

0: nunca le dio crédito al Señor Jesucristo. La Biblia era prohibida. Eso fue una maldición. Ellos pasaban el manto de esa maldición al otro. Ellos hacían sacrificios de animales. Ellos adoraban a los demonios. Ellos creían en las manifestaciones diabólicas, en los tentáculos del diablo que venían y ahogaban a la gente.
1: Acaban de escuchar a Nicky Cruz. No piense que ha sintonizado el programa radial equivocado. Este sí es un programa familiar, pero le advierto que algunas de las cosas que se van a decir no son adecuadas para que las escuchen los niños. Por lo tanto, tal vez usted desee alejar a sus hijos de la radio. Tenga esto en cuenta mientras nos acompaña para escuchar la fascinante historia de Nicky Cruz en nuestra edición de hoy de Enfoque a la Familia.
2: Bienvenidos a este programa, les hablan Alberto Ovalle y Esther Kelly. Sabemos que la calidad del sonido de esta grabación no es tan buena, pero el contenido es tremendo y hace que valga la pena compartirlo con nuestra audiencia. La historia que vamos a escuchar fue amplificada en el libro titulado Corre, Nicky, corre.
1: Sí, la historia también fue dramatizada en una película titulada La Cruz y el Puñal. Ajá. Tanto el libro como la película han sido traducidos en varios idiomas y han sido vistos por millones de personas. Aunque esta historia es de hace muchos años, tiene mucho que ofrecer a esta generación, porque es difícil encontrar una ciudad que no esté afectada por pandillas.
2: Quiero decirles que Nicky Cruz era un delincuente bastante conocido en la ciudad de Nueva York. Era líder de la pandilla más temida, los Mau Mau. Nicky mataba, cuchillaba, robaba y peleaba con cualquiera que le daba la gana, ganando casi siempre la pelea. Escuchemos ahora el resto de la historia.
3: Nací en Puerto Rico y fui criado en Nueva York. Pero puedo decir abiertamente que hubieron tantas cosas que pasaron en mi familia, hubieron tantas cosas que ahora puedo yo, según la luz de las Escrituras y de la Biblia, poder tener más compasión sobre mis padres. Mi padre era un brujo, un sacerdote satánico. Estaba bien profundo en lo que se llama en el vudú, la magia negra, la santería. Mi mamá era una bruja. Ella tenía cierto poder, lo cual ella creía que tenía contacto con seres divinos, lo que se llaman en aquel entonces la buena protección. Yo nací en un hogar de maldición. No porque Dios lo puso, no porque Dios maldice, es por la consecuencia de nuestros pecados. Es nuestro pecado, lo cual, por ejemplo, tenemos problemas con el SIDA. Eso no es Dios, eso es el pecado. De la forma en que nosotros revisamos lo que es verdad y lo que es mentira. Yo nací en ese hogar, el hijo de Longaro Cruz. Un hombre que hacía temblar las paredes, un hombre que estaba en comunicación con todo poder de tinieblas, un hombre que la gente, aún los mismos brujos, le tenían miedo. Le llamaban el gran maturgo, el curandero. Y eso fue lo que usó el diablo para agarrar miles y miles de imaginación, miles y miles de personas que adoraban a mi padre, confiaban en su poder, los milagros que él hizo, las sanidades que él hizo. Eso no fue el Señor Jesucristo. Él nunca llamó a Jesús, nunca le dio crédito al Señor Jesucristo. La Biblia era prohibida. Eso fue una maldición. Ellos pasaban el manto de esa maldición al otro. Ellos hacían sacrificios de animales. Ellos hacían alabanza. Ellos adoraban a los demonios. Ellos creían en las manifestaciones diabólicas, en los tentáculos del diablo que venían y ahogaban a la gente. Era una opresión la cual esta gente estaba mesmerizado, completamente estaban ahí mirando a que mi papá hiciera estos milagros y el diablo se manifestaba. Y ahí fue donde yo nací. Nací con una maldición. Desde que yo nací, ¿qué fue lo que pasó? Mi abuelo, que era conocido como el Gran Poderoso, ellos tenían ya una señal. ¿Quién era el hijo que iba a tomar la maldición? Y eso lo escribí en el nuevo libro porque ahora puedo decirlo. Antes no podía por respeto a mi mamá. Ellos tenían ya todo bien planeado. Hay una historia bien hecha ahí. Cada 8 hijos ya sabían el nombre, ya sabían qué iba a pasar con ese hijo. Ellos sabían más o menos que ese hijo iba a tomar el manto del padre y que iba a tomar el poder y que iba a tener toda esa el discernimiento para descubrir todas esas cosas invisibles satánicas y traerlas como un ángel de luz a la gente. Entonces mi papá fue el número 8, luego yo fui el número 8. Y en ese entonces, cuando yo nací, mi mamá ya me estaba maldiciendo en esta tierra. Pero lo que le pasó fue una cosa bien triste. Yo me enfermé que fue consumido, tan solamente mi cuerpo se consumió en hueso y estaba muriéndome. Mi papá hizo sacrificio tras sacrificio y llamar a unos 300 brujos para que ellos pudieran hacer todos estos ejercicios para sacar esa maldición en la vida mía. Y mi papá llegó a la conclusión que no podía hacerlo. Yo no estoy aquí por ningún poder de mi papá. Yo estoy aquí, ¿sabe una cosa? ¿Sabe por qué el diablo no pudo matarme? Porque yo nací para servirle al Señor y el Señor tenía algo mejor en la vida mía. Aleluya. Ay, yo quiero hasta llorar. Porque me están llevando a una memoria que lo he cortado de muchos años atrás. Es la primera vez, quizás en 20 años, que yo me he metido de una manera tan fuerte y ese pequeño bebé no comprender lo que está pasando. No sé qué fue lo que condujo a mi madre a sentirse así sobre la vida mía. Quizás yo vine a ser para ella, en su mundo invisible satánico, una amenaza. Cuando tenía 8 años, algo me sucedió bien triste. Mi mamá, de una manera brusca, cuando yo fui a besarla, porque estaba en mi segundo grado de escuela, cambió de una manera tan brusca. Había unas cuantas brujas con ella esa noche. Y cuando yo con los bracitos míos fui a agarrarla por la cabeza para besarla, de pronto yo noté que mi mamá cambió sus facultades, que quiere decir la mente, fue abierta y ella dejó que un espíritu tomara posesión de ella. Ese espíritu tenía lo que se llama un cambio de personalidad, doble personalidad. Empezaba a llorar y a reírse y a llorar. De pronto ese espíritu se declaró. Y ahí en esos momentos, las palabras que salieron de la voz de mi mamá, porque ella cambiaba de voz de hombre a voz de mujer, de voz de mujer a voz de hombre. Ahí fue cuando ella, en ese momento de trance, lo que se llaman trance, mi mamá, cuando tenía 8 años, me hirió. No era la primera vez que ella había hecho eso. No era la primera vez que la sangre mía y los labios míos eran partidos en mitad, y la nariz estaba completamente en dolor y sangre saliendo. Yo me bebía la sangre y aún verla en la pared cuando me maltrataba. No era la primera vez. Y con todo eso ser abusado, dentro de mi corazón, siempre yo quería conquistar su corazón, su amor. Porque un muchacho abusado, que es abusado, nunca estará tranquilo hasta que él conquiste aquello que fue negado a él. que no podía comprender. Y en ese momento ella fue poseída por este demonio que la agarró. Sus labios empezaron a hablar palabras de maldición. Me dijo: tú no eres mi hijo, yo no quiero verte más, vete de mi lado, jamás quiero yo reconocer que tú eres mi hijo, y sobre todas las cosas tú eres hijo de Satanás. Y es lo más triste, que yo no puedo ver cómo Satanás está contra él mismo. En ese momento ella me partió con dolor, un dolor que penetró mi pecho, un dolor que casi el corazón mío quería salir por mi boca. Lágrimas empezaron a correr por mis mejillas. Y en ese momento me quedé completamente paralizado. No sentí ningún acto, sino el dolor estaba tan fuerte dentro de mí, en mi garganta, que yo no podía expresarlo, hasta que lágrimas empezaron a salir y a salir y a salir. Y de pronto me quedo mirando así a mi mamá y me dijo: vete de mi lado, jamás quiero verte. Ella me destrozó literalmente, psicológicamente, emocionalmente, me esbarató y me dijo: yo jamás quiero verte en la vida mía, jamás. Vete, hijo de Satanás.
2: Amigos, acaban de escuchar a Nikki Cruz relatando su historia.
1: Sí, su historia ha impactado a muchas vidas. Y escuchamos hoy solo la primera parte de la serie que titulamos La Historia de Nikki Cruz.
2: Escuchemos un poco de la continuación mañana de la historia de Nikki Cruz.
3: Me he conducido como un animal, he herido, matado. Nueva York era una selva para mí, y la ley de la selva, tú te conduces como un animal. Un animal no sabe la diferencia entre lo que es bueno y lo que es malo. Un animal tiene que matar a otro animal para poder sobrevivir.
1: Impactante, ¿no es así? No se la pierda mañana.
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2: Sí.
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2: Y a continuación les presentamos el Minuto Familiar.
4: Si su hijo adolescente estuviera deprimido, ¿lo sabría usted? La mayoría de los padres contestarían sí a esta pregunta. En una reciente encuesta de más de 900 padres de adolescentes, 9 de cada 10 confiaron en que ellos podrían saber si sus hijos estaban sufriendo de depresión. Pero solo 1 de cada 3 adolescentes que está seriamente deprimido es detectado por el padre, la madre o un maestro, o es diagnosticado por un doctor. El mejor método de diagnosticar a los adolescentes con depresión es por medio de pruebas de exploración confidenciales. Los adolescentes que no quieren hablar abiertamente de sus luchas tienden a revelarlas más fácilmente en pruebas escritas si saben que los resultados serán mantenidos en privado. Estas pruebas pueden ser hechas en las escuelas, así que investigue con su consejero escolar. Este fue el Minuto Familiar de Enfoque a la Familia, valorando lo que más importa.
1: Y así llegamos al final de otro programa producido por Enfoque a la Familia. Tuvimos a Nikki Cruz como nuestro invitado especial.
2: Y agradecemos la participación de nuestro equipo de producción, Leida Cádiz, Daniel Guzmán y Luis Marauri.
1: Les hablan Esther Kelly y Alberto Valle, invitándoles para que mañana nos acompañen nuevamente en la segunda parte de la historia de Nikki Cruz, aquí en Enfoque a la Familia.

0: por tu Espíritu, Señor. Aleluya.
1: ¿Cuántos libres hay en este lugar?

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1: Leamos entonces Colosenses capítulo 2 del versículo número 8 en adelante. Mirad que nadie os engañe por medio de filosofías y huecas sutilezas, según las tradiciones de los hombres, conforme a los rudimentos del mundo y no según Cristo. Porque en Él habita corporalmente toda la plenitud de la deidad. Y vosotros estáis completos en Él, que es la cabeza de todo principado y potestad. ¡Aleluya! En Él también fuisteis circuncidados con circuncisión no hecha a mano, al echar de vosotros el cuerpo pecaminoso carnal. ¡Amén! En la circuncisión de Cristo, sepultados con Él en el bautismo, en el cual fuisteis también resucitados con Él mediante la fe en el poder de Dios que le levantó de los muertos. Amén. Pueden tomar su asiento, hermanos, por favor. La carta que el apóstol Pablo escribió tenía, hermanos, varios objetivos, pero el principal de ellos, la razón por la cual Pablo escribió Colosenses, es porque en la iglesia de Colosas había llegado la visita de varias personas que tenían sus propias ideas sobre aspectos religiosos. Por un lado estaban los judíos, quienes siempre continuaban insistiendo en la importancia, según ellos lo veían, de guardar los 10 mandamientos, de la circuncisión, del día sábado, de las comidas, de los días de luna nueva. En fin, ellos hablaban que la manera o el camino por el cual Dios puede, perdón, por el cual el hombre puede ir a Dios era a través de guardar los mandamientos de la ley. Pero también había en Colosas la visita de otras personas, quienes también habían llegado enseñando cosas todavía un poco más extrañas, como por ejemplo que había que rendir culto y había que rendir adoración a los ángeles. Ahora, todas estas ideas habían caído como un ataque espiritual sobre los hermanos de Colosas, de tal manera que Pablo se ve en la necesidad de escribir esta carta y advertir a la iglesia con respecto a los peligros que ellos estaban viviendo al verse expuestos a este tipo de enseñanzas. Ahora, creo, hermanos, que la situación que los colosenses vivían en esta época es una situación muy parecida a la que hoy en día los hombres tienen que enfrentar cuando se ven expuestos a diferentes enseñanzas, doctrinas, religiones, creencias, tradiciones, supersticiones que vienen a nosotros tratándonos de convencer que el camino para poder llegar a Dios es o bien a través de guardar el día sábado, o tal vez recibiendo determinado bautismo en agua. Otros que piensan que la forma de llegar a Dios es volviéndose mormón. Otros que creen que hay que ir a Dios por la mediación o intercesión de santos, de vírgenes. Otros que creen que el camino a Dios se encontrará a través de la compra y la lectura de revistas u otros libros que ellos venden. Entonces, ante tan grande variedad de ofertas religiosas que se le hacen al hombre, es necesario el poder llegar a comprender qué es lo que Cristo significa. ¿Qué es lo que Cristo significa en el plan de redención que Dios ha preparado para el hombre? Jesús ocupa un lugar central que cualquier persona que en cualquier grado trate de disminuir a la dignidad, al valor, al papel que a Jesús le corresponde en la salvación humana, automáticamente esa persona se estará ya ubicando en una posición fuera de todo respaldo bíblico, y automáticamente puede decirse que esa persona es un engañador o una engañadora, del cual hay que guardarse, porque lo que está en juego no es solamente que si uno está o no está en la verdad, eso es una parte muy importante del asunto, pero lo que a largo plazo está en juego es la salvación o condenación eternas de nuestras almas. Todo está definido por cuál sea nuestra actitud o el lugar que nosotros le damos a Cristo en nuestras vidas. Tanto es así que cuando el apóstol Juan escribe sus cartas, él escribió en una época cuando ya hacía como 60 años que Jesús había muerto y había resucitado. Es decir, Juan había tenido suficiente tiempo, 6 décadas al menos, para pensar bien las cosas. Pero habiéndolas pensado, él llegaba a una conclusión, con respecto a que si uno tuviese que sintetizar todo lo que Dios ha querido revelarnos a través de su palabra, si uno tuviese que comprimir toda la Biblia, este libro que tiene más de 1600 páginas, pero comprimirla en un solo pensamiento, Entonces dice Juan, toda la revelación de Dios, todo lo que Dios quiere que nosotros sepamos, se reduciría a este pensamiento, que es el siguiente: el que tiene al Hijo, refiriéndose a Jesús, tiene la vida. El que no tiene al Hijo no tiene la vida. Y se acabó. Y cualquiera que haya leído la Biblia y que lo haya hecho con un corazón abierto, de manera que sea Dios quien le guíe, quien le ilumine para entender el contenido de esta palabra, cualquiera que haya leído bajo esas condiciones, sabrá que Juan tenía la razón. Porque toda la Biblia lo que hace es señalar a Cristo. Todo el Antiguo Testamento señalaba al Cristo que habría de venir. Y todo el Nuevo Testamento señala hacia el Cristo que vino, y en el cual nosotros tenemos la vida. De tal manera que vuelvo a repetirle lo que Juan dice: el que tiene al Hijo de Dios, a Jesús, él tiene la vida. El que no tiene al Hijo no tiene la vida. La clave entonces viene a ser que nosotros hagamos un examen y nos preguntemos si realmente tenemos una relación personal con el Hijo de Dios bien establecida, bien fundamentada, de manera que podamos decir que tenemos al Hijo. Pues si no lo tenemos, uno bien pudiese ser muy religioso. Usted, si quiere, podría adorar a ángeles como lo hacían estos fulanos que habían llegado a Colosas. O si usted quiere, podría guardar mandamientos, guardar el sábado, abstenerse de ciertas comidas. Es decir, el hombre puede hacer lo que se le ocurra. Pero cualquier cosa que el hombre haga queda muy lejos del valor que la persona de Jesucristo tiene en el plan redentor de Dios. Es un valor inmenso. Y a la vez, la posición que el Hijo de Dios ocupa es insustituible. Nadie puede tomar ese lugar de Cristo. Y por eso le digo, cualquiera que piense en disminuir al valor, a la grandeza, al papel que a Jesús le corresponde como Salvador de la humanidad, esa es una persona que automáticamente está corriendo hacia las tinieblas y dándole la espalda a la luz de vida, el cual es el Señor Jesús. Por eso, siendo así las cosas, es que ahora Pablo exhorta a los colosenses, y como lo dice ahí en el versículo 8, él advierte: mirad que nadie os engañe por medio de filosofías y huecas sutilezas, según las tradiciones de los hombres, conforme a los rudimentos del mundo, y no según Cristo. Lo que él está diciendo es que todo lo que se aparte de Cristo es un engaño. Ahí lo dice claramente el versículo 8, que nadie os engañe. Engañarnos haciéndonos seguir filosofías, huecas sutilezas, tradiciones o rudimentos del mundo, que es la forma que Pablo usa para referirse a la ley de Moisés. Y todo eso no según Cristo. Cristo es el único Salvador.
2: ¡Aleluya!
1: Fuera de Él no hay vida. Fuera de Él no hay oportunidad que el hombre pueda abrigar ni la más mínima esperanza de salvación. Por eso resulta tan importante que nosotros podamos preguntarnos a nosotros mismos, ¿cuál es, hermanos, la razón de nuestra esperanza? ¿En qué nos apoyamos? Un día tendremos que vernos de cara a la eternidad. Y cuando eso ocurra, de algo nosotros tendremos que echar mano. Pero Pablo dice que cualquier cosa de la cual nosotros queramos aferrarnos o echar mano, se descubrirá en ese día como un engaño terrible. Un engaño, porque resulta que todo lo que el hombre pueda haber preparado aparte de Cristo, dice Pablo, son puros cuentos, puras historias, puras tradiciones, puras sutilezas, huecas, filosofías que nada aprovechan a la vida del hombre. Lo único que puede aprovechar al alma del pecador, la única esperanza real, se llama Jesucristo, el Hijo de Dios. Él es el verdadero camino de salvación, porque en Él nosotros tenemos la plenitud, es decir, la totalidad de lo que el ser humano necesita para poder presentarse delante de Dios. En Cristo está todo. Y encerrándose en Cristo, la misericordia, el perdón, todo lo que aquí Pablo enumera, entonces no tenemos necesidad de nada más que del Hijo de Dios. Entonces, todo el mensaje del Evangelio se reduce a esa verdad, una verdad muy sencilla, que el hombre ha tratado de complicar de diversas maneras. El hombre ha tratado de confundir, ha tratado de hacer difícil lo que es fácil, de hacer complicado lo que es sencillo. El hombre ha tratado de, ¿qué le digo?, que la gente no entienda lo que Jesús quiso que hasta los niños lo entendieran. Y es esa verdad que en Jesús nosotros estamos completos, que no necesitamos ceremonias, incienso, candelas, bautismos, revistas, alimentos, dietas y tantas cosas que la imaginación humana puede urdir, inventar, diseñar. No necesitamos de nada de eso. Lo que necesitamos es tener a Cristo, el Hijo de Dios. Porque uno puede estar lleno de ceremonias, vestirse de manera religiosa, ser fiel en el cumplimiento de una lista de mandamientos que la religión podría darle. Nosotros podríamos tener ceremonias comunes o ceremonias raras, pero todo eso que nos aleja del Hijo de Dios definitivamente se vuelve un engaño. Entonces, yo le pregunto una vez más, porque este es un asunto muy serio. ¿Cuál es su esperanza? ¿En qué es? ¿En lo que usted se apoya? Porque fuera de él no hay esperanza alguna. Porque en él Dios ha reunido todo lo que nosotros necesitamos para poder tener la salvación. Dios lo reunió todo en él, y entonces viene y nos entrega el don de su Hijo. Nos lo da como un regalo para que creamos en él. Y si nosotros creemos en él, entonces es cuando tenemos la vida. Pero si no le tenemos a él, no le tenemos a él, y no tenemos la vida, y no tenemos la salvación. Y al no tenerle a él, no tenemos esperanza, porque fuera de Cristo no hay otro camino. Entonces, fuera de Cristo lo que queda son las filosofías, las huecas sutilezas que le vengan a usted con historias, con cuentos, que no hay que dejarse hacer transfusión de sangre, que no hay que comer comida de cerdo, que no hay que hacer esto, que no hay que hacer lo otro, dándole historias engañosas, apartándole de Cristo, cuando en realidad Él es la única esperanza que nosotros podemos tener. Por eso, no estamos anunciando a un hombre, no estamos anunciando una iglesia, no estamos anunciando una religión, no estamos anunciando ceremonias, no estamos anunciando dietas religiosas, estamos anunciando que Jesús es el camino, la verdad y la vida, y que nadie viene al Padre sino por Él. Él es el único camino. No hay otro nombre dado a los hombres en el cual podamos ser salvos. Solamente el nombre bendito del Hijo de Dios. Jesús se llama Él. Y lo que importa es que usted pueda establecer una relación personal con Él. Usted si quiere, puede cambiarse de religión 2, 3, 4, 5 veces, pero eso no producirá en usted ningún beneficio, porque no hay religión verdadera. Lo que verdaderamente importa, y quién es la verdad, es Jesucristo, el Hijo de Dios. La idea es que usted lo conozca a Él, que usted pueda tenerlo en su vida, recibirlo como su Salvador, que Él venga para cambiarle, para revolucionar todo cuanto usted es, todo cuanto usted piensa que pueda hacer de usted un hombre nuevo, una mujer nueva. Y entonces, cuando su vida es así transformada, usted en Cristo estará completo. Ahí ya no habrá más necesidad. Usted podrá decir, como dice un himno y algo viejito, satisfecho estoy. Porque en Cristo el ser humano encuentra satisfacción total. Porque Él es quien efectivamente llena nuestras expectativas espirituales, cosa que no puede hacer la religión, cosa que no puede hacer la tradición, lo que no puede hacer lo que el hombre se ha inventado, lo que no puede hacer la filosofía, lo que no puede hacer los engaños sutiles. Cristo lo puede hacer. Él puede llenarnos, porque en Él, dice el versículo 9, habita corporalmente la plenitud de la Deidad.
2: ¡Aleluya!
1: En Él está la plenitud. En Él está el perdón, la justificación, el bautismo, dice Pablo. E incluso para los que están ahí locos por la circuncisión, hasta en Él hemos sido circuncidados. Es decir, no necesitamos más que a Cristo. Y usted no necesita más que a Cristo. O sea, aquí no es, mire, y aquí ¿qué es prohibido? Y ustedes, pues, ¿qué es lo que creen? Y aquí, ¿cuáles van a ser mis obligaciones? No se trata de ponerle nuevas ideas o filosofías o tradiciones o reglamentos, sino que se trata de establecer una relación de persona a persona, porque Jesús es una persona. Él está aquí, Él es real. Él resucitó. Él se mueve en medio nuestro. La confianza no será que si es católico, que si es evangélico, que si es mormón, que si es testigo de Jehová, que si es adventista, que si es gnóstico. La salvación está más allá de eso. Y ese más allá es Cristo, el Hijo de Dios. Él es una realidad presente. Y por cuanto Él es una realidad presente, la salvación que Él otorga, que es el mismo, es Él mismo. La salvación es algo que Jesús tiene y se lo da. Él es la salvación. Tener a Jesús es tener la salvación. Entonces, cuando le recibimos a Él, estamos recibiendo la vida. Y así, el que tiene el Hijo, tiene la vida. Pero el que no tiene al Hijo, no tiene la vida. Entonces, usted puede tener lo que usted quiera. Y puede practicar o haber practicado la religión que usted practique. Hacer las ceremonias que usted haga y que usted diga, ah, si es que esta tradición la venimos haciendo desde que la bisabuelita fue quien la enseñó. Bueno, está bien. Pero, ¿tienes o no tienes a Cristo? Y la pregunta no es si usted ha oído hablar de Él. La pregunta no es que si usted cree que existió o no existió Él. No, no es eso. Sino que, ¿lo tiene o no lo tiene? Tenerlo significa que Él es el Señor de su vida. Quien gobierna todo su destino, sus decisiones, su vida, todo cuanto usted hace gira en torno a la persona del Hijo de Dios. Pero cuando hacemos la voluntad propia, entonces Jesús no es el Señor de nuestra vida. Y usted puede creer que Él vino hace 2000 años. Y usted puede creer que Él es el Hijo de Dios. Y usted puede creer que Él es el Salvador. Pero mientras Él no sea el Señor de su vida, aún no puede decir que tiene al Hijo. Y como Juan lo dice, el que no tiene al Hijo, no tiene la vida. Así de sencillo. No es necesario que usted se ponga a pensar y diga, bueno, a ver cómo salgo en el día del juicio. No, mejor dígame ya, ¿tiene o no tiene el Hijo? Y yo le digo ya, ¿cómo usted saldrá? Si usted no tiene al Hijo, no tiene que esperar que venga el juicio final. Ya le digo yo. Que si no tiene al Hijo, no tiene la vida. Y ese no es invento mío. Es lo que la Escritura dice. Es, como le digo, el resumen del Evangelio. Por eso no deje que le den, hermano, mentira por verdad. Porque si tratan de apartarlo de Cristo, le apartan de la vida, se pierde la salvación. Pero por eso hoy estamos anunciando a Cristo. Estamos invitando a los hombres y a las mujeres para que vengan a Cristo. Aquí no estamos hablando que esta es una mejor religión, que esta es una bonita iglesia. No estamos hablando de eso. Sino que anunciamos que en Cristo está la vida, que Él es el Salvador y que todo aquel que en Él cree no se pierda, sino que tiene vida eterna. Eso es el Evangelio. Es muy claro, ¿verdad? Muy fácil de entender. Pero los hombres lo han hecho muy complicado. Eso es lo que, solo eso puede hacer el hombre, echar a perder las cosas buenas de Dios. Pero usted no deje nuevamente que lo engañen. Crea en el Hijo de Dios. Y si lo tiene a Él, ahí lo dice, en Él habita corporalmente toda la plenitud de la Deidad. Y por si alguno todavía tiene duda, el versículo 10 dice, y vosotros estáis completos en Él. ¿Entiende? Estáis completos en Él. El que tiene a Jesús, a ese ya no le falta nada. No es que, bueno, ya creí en Jesús, ya lo tengo como mi Salvador. Ahora, ¿qué sigue? ¿Qué más tengo que hacer? Nada. Ya tiene a Jesús. Ahí dice la Escritura, estáis completos. Ya no tengo que hacer otro papeleo, no. Ya no tengo que sacar otro documento, no. Eso es todo. Sí. ¿Me puedo retirar? Sí. Porque el que tiene al Hijo tiene la plenitud, y en Él estamos completos. Por eso, si usted todavía no tiene a Jesús como su Salvador, yo le invito para que lo reciba hoy. Esa es la clave, el único camino de vida, y cualquier otra cosa que le den lo están engañando. Conozco una iglesia que tienen un dicho que dicen, no permitas que el diablo te dé salchicha cuando Dios te quiere dar bistec. ¡Aleluya! Así dicen esa iglesia, y lo dicen a coro todos. Pero yo le digo, no permita que el diablo le vaya a dar filosofías, tradiciones, bobadas de esta tierra cuando Dios quiere darle a Cristo. Así que, ¿qué prefiere? ¿Qué prefiere usted? ¿Estar comiendo tortilla dura cuando Dios quiere darle el pan vivo que descendió del cielo? Por eso le digo, no se deje engañar. Y esa es la gran advertencia que Pablo hace a los colosenses: mirad, cuidado, abrid bien los ojos, que nadie os engañe, que nadie te engañe a ti, haciéndote pensar que puede haber otros caminos de vida cuando solo hay uno, y ese es Jesucristo, el Hijo de Dios. Amén. Vamos a orar, vamos a cerrar nuestros ojos, hermanos. Y teniendo los ojos cerrados, le invito también a que usted incline su rostro Pues vamos a hacer una oración. Pero antes de orar, yo quiero invitar, si hay con nosotros amigos o amigas que todavía no han recibido a Jesús como su Salvador personal, porque quizás usted ha estado buscando la salvación por otros caminos, quizás en religiones, en costumbres, martirizándose usted mismo. Pero la Biblia dice: en Él estáis completos. En Él fuisteis circuncidados. En Él fuisteis sepultados. En Él fuisteis resucitados. Todo lo tenemos en Él. Yo invito entonces a cualquier amigo o amiga que necesita hoy recibir a Jesús como su Salvador personal, ahí donde está sentado o sentada, yo le invito que usted nos indique su deseo de recibir a Jesús. Para hacerlo solamente debe levantar su mano en el lugar donde está, para que podamos orar por usted. Cualquier persona que es primera vez que entregará su vida al Señor, yo le invito, puede levantar su mano. Venga a Cristo, recíbale a Él. Ven, mirad, dice la Biblia, que nadie os engañe, pues no hay otro camino, solamente Cristo es el Salvador. ¿Hay alguien? ¿Puede levantar su mano? Venga, vamos a orar por usted ahora mismo. Con toda confianza, acérquese al Hijo de Dios. Él le recibe porque Él es el único camino. En Él usted estará completo. Reciba a Cristo y ya lo tiene todo. Tiene la vida, tiene la salvación, porque Él es la salvación. ¿La quiere? Recíbala. Abra a Jesús, a Jesús su corazón. Levante su mano y venga, vamos a orar por usted. Hoy el Señor le está llamando. Venga con toda confianza. Es Jesús quien le espera, quien le llama. Fuera de Él no hay en quien podamos confiar. Acérquese. Cristo le invita a venir. ¿Quiere usted pasar? Levante su mano. O si hay alguien que se ha alejado del Señor y necesita hoy reconciliarse, también este es el momento, puede hacerlo. Si necesita reconciliarse, levante su mano. Venga, vamos a orar por usted. Cualquiera que se ha alejado del camino del Señor, pero necesita hoy reconciliarse, puede levantar su mano. Venga, vamos a orar por usted. Vamos a hacer ya la oración. Pero no deje pasar esta oportunidad.

joven que pasa. Dios le bendiga. Bienvenido. Otra persona que necesita venir para recibir a Jesús. Puede levantar su mano. Oraremos por usted. Muy bien, aquí hay otro joven que pasa. Dios le bendiga, bienvenido. Si hay otra persona, hoy es el instante de hacerlo. ¿Hay alguien más?

0: finalizar ya la invitación, pero si hay alguien más,
1: cambia, Señor,
0: aproveche hoy.
1: Cambia mi vida.
0: Ya no hay nadie más. No hay nadie más.
1: Mi corazón.
0: Muy bien, aquí hay otra persona.

Vamos a orar entonces por estas personas que han pasado al frente. Y al mismo tiempo, hermanos, pidámosle a Dios que Él nos ayude para no ser engañados. Oremos, Padre, gracias por habernos dado en tu Hijo todo lo que necesitamos para tener la salvación. Señor Jesús, gracias porque día a día tú continúas añadiendo los que han de ser salvos. Gracias por estas personas, estas vidas, Señor, que tú has rescatado. Te pido ahora, perdónales, lávales con tu sangre, al igual que los oyentes de la radio, que abren su corazón en cualquier lugar donde se encuentran. Señor,

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estamos aquí, Señor, para adorarte. Este es tu lugar, Señor.

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oremos. Nuestro Dios y Padre Celestial, te damos gracias por esta nueva oportunidad que nos concedes de llevar esta tu santa y bendita palabra a tantas vidas a través de esta red de emisoras de impacto evangelístico. Te suplicamos, salves las almas, sanes los enfermos, libertes los cautivos, que tu pueblo comprenda la necesidad de estar preparado para el encuentro con nuestro Señor Jesucristo. En el nombre del Señor Jesús, amén. Leemos en el Evangelio según San Mateo, capítulo 25. Entonces el reino de los cielos será semejante a 10 vírgenes, que tomando sus lámparas salieron a recibir al esposo. Y las 5 de ellas eran prudentes, y las 5 fatuas. Las que eran fatuas, tomando sus lámparas, no tomaron consigo aceite. Mas las prudentes tomaron aceite en sus vasos, juntamente con sus lámparas, y tornándose el esposo,

Y mientras que ellas iban a comprar, vino el esposo, y las que estaban apercibidas entraron con él a las bodas, y se cerró la puerta. Y después vinieron también las otras vírgenes, diciendo: Señor, Señor, ábrenos. Mas respondiendo él dijo: De cierto os digo que no os conozco. Velad pues, porque no sabéis el día ni la hora en que el Hijo del Hombre ha de venir. Del libro Poemas Misioneros, Andando y Llorando, del reverendo Luis M. Ortiz, el poema Cristo viene. Cristo viene. Se aumentan las señales, doquier real aviso se oye resonar. Alerta, oh cristianos, alzad vuestros umbrales. La entrada dad a Cristo, que ya viene a reinar. Cristo viene, el vil podrá negarlo, burlarse de los justos que esperan bien podrá. Satán en su soberbia se esfuerza en evitarlo, mas pronto la palabra que es fiel se cumplirá. Cristo viene, alzad vuestras lumbreras, velad en todo tiempo para poder vencer. Andad en nueva vida, dejad toda ceguera. Jesús está a la puerta, ya listo a descender. Cristo viene, se acerca ya la hora. Aquellos que hoy duermen ya deben despertar. Jesús, el fiel esposo, con voz clara y sonora, llamarnos a muy pronto para con él estar. Cristo viene, ya suena la trompeta, las sacras profecías cumpliéndose ya están. Estad apercibidos, es bueno estar alerta, el Rey de Reyes viene, invicto capitán. Cristo viene, su augusta voz resuena, muy cierto vengo en breve, conmigo el galardón. Dará pagos a unos, a otros dicha mena, y librará natura de ruina y maldición. Cristo viene, preciosa bienvenida, un coro de mil voces habrá de entonar. La esposa del Cordero a todos hoy convida a repartir el eco: ven pronto a reinar.

0: A continuación escuchemos al hermano Ortiz en el mensaje de la palabra de Dios. Aceite suficiente para los postreros días. En el capítulo 25 de San Mateo, que trata sobre la segunda venida de nuestro Señor Jesucristo, encontramos algunas de las más contundentes declaraciones de nuestro Señor. Comienza dicho capítulo con la parábola de las 10 vírgenes. El Señor toma la ilustración de la celebración de unas bodas para enseñar grandes verdades espirituales. Era costumbre entre los hebreos en las bodas que el novio venía tarde en la noche a la casa de la novia, donde era esperado y era recibido por las doncellas de honor, quienes al recibir el aviso de que ya el novio llegaba, ellas salían de la casa con lámparas encendidas en sus manos para alumbrarle el camino hasta la casa donde se celebrarían las bodas. En esta parábola del maestro, él mismo es el novio que muy pronto viene a tomar su verdadera iglesia para las bodas o la eterna unión con sus redimidos. Las 10 vírgenes representan a todos los creyentes en general. En este número o grupo de las 10 vírgenes no están representados los inconversos. Este grupo de las 10 vírgenes representa a los creyentes, y no meramente creyentes, sino creyentes que dicen que esperan al Señor. Dice el Señor: entonces el reino de los cielos será semejante a 10 vírgenes que tomando sus lámparas salieron a recibir al esposo. Recalcamos que estas 10 vírgenes representan a todos los creyentes en Cristo. Notemos que entre estas 10 vírgenes no había ninguna aparente diferencia. Todas se veían iguales. Eran 10. Cada una de ellas formaba parte del número 10. El número 10 habla de algo que está completo. Entre los hebreos, 10 personas constituían una congregación. Estaba completa. Si se quitaba una virgen, el número quedaba incompleto. De modo que cada una de ellas era importante y necesaria. Eran vírgenes. Todas eran vírgenes. Todas estaban capacitadas moralmente para la encomienda que se les asignó. Ninguna de ellas podía ser tachada. Las 10 tomaron las lámparas en sus manos. Ninguna estaba sin lámpara. Las 10 tenían luz ardiendo en sus lámparas. Las 10 tenían aceite dentro de sus lámparas. Las 10 salieron a recibir al esposo. Las 10 tenían el mismo propósito de esperar y recibir al esposo. Las 10 tardándose el esposo, las 10 cabecearon. A las 10 les dio sueño y las 10 se durmieron. Y allí están, las 10 dormidas. Todas se ven iguales. Las 10 están dormidas. Y mientras las 10 duermen, a la medianoche se oyó un clamor que dice: aquí viene el esposo, salid a recibirle. Entonces todas aquellas vírgenes se levantaron. Ve, las 10 se levantaron, todas se despertaron. Ninguna se volteó del otro lado y siguió durmiendo. Las 10 se levantaron. No se ve ninguna diferencia entre ellas. Las 10 arreglaron sus lámparas. Las 10 tomaron nuevamente las lámparas en sus manos, agitaron las lámparas para que el aceite subiera más rápidamente por la mecha y se abrillantara la luz, y todas actuaban exactamente iguales, y todas se veían iguales, y se aprestaban a recibir el esposo. Pero es aquí cuando comienzan las dificultades de 5 de ellas. Por más que agitaban la lámpara, la luz no abrillantaba, y se dieron cuenta que el aceite se les terminaba y que el único aceite que tenían era el que estaba ardiendo en la mecha, y por eso la luz languidecía. Lo que es peor, se dieron cuenta también que habían cometido el imperdonable error de no llevar consigo una provisión adicional de aceite en una vasija aparte de la lámpara. Se pusieron muy nerviosas, se acercaba el esposo, se apagaban sus lámparas. Ya las 10 no se veían iguales, ya no actuaban iguales. Ahora había 5 dando carreras sin saber qué hacer, mientras 5 permanecían serenas y confiadas, listas a salir de la casa para recibir al esposo. Las 5 nerviosas, que la Biblia les llama insensatas, dijeron a las prudentes: danos de vuestro aceite, porque nuestras lámparas se apagan. Pero no era posible. Las otras 5 vírgenes les respondieron: para que no os falte a nosotras y a vosotras, id más bien a los que venden y comprad para vosotras mismas. Esta no fue una respuesta dura, sino una respuesta precavida. Pero mientras ellas iban a comprar, llegó el esposo. Las que estaban preparadas con suficiente aceite y con sus lámparas encendidas, les recibieron, entraron a la casa con el esposo, se cerró la puerta y comenzaron las celebraciones de la boda. Pero después vinieron también las otras vírgenes diciendo: Señor, ábrenos. Mas ya era fatalmente tarde. De adentro se oyó la voz del esposo que les dijo: de cierto os digo que no os conozco. ¡Qué terrible! Y termina el pasaje bíblico con la extraordinaria y eterna verdad que el Maestro quiere grabar en nuestro corazón y mente con caracteres indelebles. Él dice: velad pues, porque no sabéis el día ni la hora en que el Hijo del Hombre ha de venir. Amados, repetimos que las 10 vírgenes representan a todos los creyentes, a todos los que profesan a Cristo, y todos tienen lámparas, y las lámparas tienen luz, y todos creen que el Señor Jesucristo volverá a este mundo, y todos lo esperan, y todos en lo exterior se ven iguales. La lámpara es típico de todo lo que es exterior en la vida cristiana. Es típico del testimonio exterior, del testimonio de los labios. El aceite es típico del testimonio interior. El fracaso de muchos creyentes es que no tienen suficiente aceite del Espíritu Santo en sus vidas, dándoles testimonio de que son hijos de Dios, y en el día de la prueba se les apagará la luz. Cuando el Señor venga, estarán vacíos del aceite santificador del Espíritu Santo, y por consiguiente no estarán preparados para recibir al Señor. Es por ello que Cristo dice: no todo el que me dice Señor, Señor, entrará en el reino de los cielos. También Él dice: muchos son llamados y pocos los escogidos. También Él afirma: 2 estarán en el campo, el uno será tomado y el otro será dejado. Por tanto, también vosotros estad preparados, porque el Hijo del Hombre vendrá a la hora que no pensáis. Podemos ver claramente que hay creyentes que sí están preparados esperando al Señor, y hay creyentes que no lo están. El aceite aquí representa la obra regeneradora y santificadora del Espíritu Santo. Jesús, hablando de la obra regeneradora del Espíritu Santo dijo: el que no naciere de agua y del Espíritu no puede entrar en el reino de Dios. Así es todo aquel que es nacido del Espíritu. Todo esto nos enseña que uno puede ser esa clase de creyente, o que dice que es creyente, pero que no ha nacido de nuevo por la obra regeneradora del Espíritu Santo. Podrá tener toda la apariencia de un creyente, pero no es un cristiano, no ha nacido de nuevo. Y por lo mismo que no ha nacido de nuevo, tampoco el Espíritu Santo puede hacer la obra de santificación en su vida, que es separación del mundo y dedicación a Dios, y por lo cual no está preparado para recibir al Señor, pues sin santidad nadie verá al Señor. Sin nacer de nuevo y sin santidad no se puede ver a Dios. Escuchemos una vez más la solemne exhortación de nuestro Señor Jesucristo: velad pues, porque no sabéis el día ni la hora en que el Hijo del Hombre habrá de venir. Amigo oyente, tiene usted en estos momentos la oportunidad de prepararse para este día. Esta preparación la obtiene mediante el arrepentimiento de sus pecados y la fe y la aceptación de nuestro Señor Jesucristo como su Salvador. Levante su mano en señal de que recibe a Cristo en su corazón. Hermano, si usted no está preparado para si el Señor levanta la iglesia en este instante, es mejor que se prepare. Oremos. Padre Santo, te suplico que salves estas almas, sanes estos enfermos y derrames el aceite, la unción del Espíritu Santo sobre todo tu pueblo, para estar preparados para el levantamiento de la iglesia. En el nombre de Jesús, nuestro Señor. Amén.
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Señor. Un aplauso de gozo a Él. Aleluya. Señor, te adoramos, Jesús. Cierra sus ojos un momento.

agradecerte, Padre, todo lo que has hecho y lo que haces por nosotros, por el amor tan grande que tienes por tus hijos. Gracias, Padre. Queremos agradecerte a través de esta canción, ese gran amor que tienes por nosotros.

voz y dile gracias, Señor, por tu bondad, por tus bendiciones a mi vida, que son nuevas cada mañana. Gracias, Señor.

Tomen asiento. Y cuando damos gracias a Dios por las bendiciones, también tenemos que dar gracias a Dios por los momentos difíciles, por situaciones difíciles en nuestra vida, porque esas situaciones nos acercan, nos afirman, fortalecen nuestra fe, nos ayudan en nuestra relación por Dios, con Dios. Y esta canción que vamos a cantar ahora, yo la escribí hace ya muchos años, en un tiempo de prueba, en un tiempo de dificultad, de enfermedad, un tiempo que no solamente fue enfermedad física, que no, sino que también pasó a ser algo emocional. Empecé a sufrir de temores, ataques de pánico, de tal manera que yo estaba desesperado. Pensaba que Dios no me escuchaba, que Dios no contestaba mis oraciones, que se había olvidado de mí. No sé si alguna vez tú te has sentido de esa manera. Y un día me senté al piano realmente a quejarme delante de Dios, a decirle que era muy difícil la situación por la que estaba pasando. Pero a medida que yo cantaba esa canción o escribía esa canción, el Señor empezó a ministrar a mi corazón y a enseñarme que Él está en control de todas las cosas. Aun cuando no lo vemos, aun cuando no lo sentimos, Él está en control de todas las cosas. Y Él está en control de tu vida en esta noche.

0: Leamos entonces el capítulo 1 de Apocalipsis, que nos dice, versículo 1, la revelación de Jesucristo que Dios le dio para manifestar a sus siervos las cosas que deben suceder pronto, y la declaró enviándola por medio de su ángel a su siervo Juan, que ha dado testimonio de la palabra de Dios y del testimonio de Jesucristo y de todas las cosas que ha visto. Bienaventurado el que lee y los que oyen las palabras de esta profecía y guardan las cosas en ella escritas, porque el tiempo está cerca. Juan, a las siete iglesias que están en Asia, gracia y paz a vosotros, del que es, y que era, y que ha de venir, y de los siete espíritus que están delante de su trono, y de Jesucristo, el testigo fiel, el primogénito de los muertos y el soberano de los reyes de la tierra, al que nos amó y nos lavó de nuestros pecados con su sangre y nos hizo reyes y sacerdotes para Dios su Padre. A Él sea gloria e imperio por los siglos de los siglos. Amén. He aquí que viene con las nubes, y todo ojo le verá, y los que le traspasaron, y todos los linajes de la tierra harán lamentación por Él. Sí, amén. Yo soy el Alfa y la Omega, principio y fin, dice el Señor, el que es, y que era, y que ha de venir, el Todopoderoso. Yo, Juan, vuestro hermano, y copartícipe vuestro en la tribulación, en el reino y en la paciencia de Jesucristo, estaba en la isla llamada Patmos por causa de la palabra de Dios y el testimonio de Jesucristo. Yo estaba en el Espíritu en el día del Señor, y oí detrás de mí una gran voz como de trompeta que decía: yo soy el Alfa y la Omega, el primero y el último. Escribe en un libro lo que ves y envíalo a las siete iglesias que están en Asia: a Éfeso, Esmirna, Pérgamo, Tiatira, Sardis, Filadelfia y Laodicea. Y me volví para ver la voz que hablaba conmigo, y vuelto, vi siete candeleros de oro, y en medio de los siete candeleros a uno semejante al Hijo del Hombre, vestido de una ropa que llegaba hasta los pies y ceñido por el pecho con un cinto de oro. Su cabeza y sus cabellos eran blancos como blanca lana, como nieve. Sus ojos como llama de fuego, y sus pies semejantes al bronce bruñido, refulgente como en un horno, y su voz como estruendo de muchas aguas. Tenía en su diestra siete estrellas. De su boca salía una espada aguda de dos filos, y su rostro era como el sol, cuando resplandece en su fuerza. Cuando le vi, caí como muerto a sus pies. Y él puso su diestra sobre mí, diciéndome: no temas, yo soy el primero y el último, y el que vivo, y estuve muerto, mas he aquí que vivo por los siglos de los siglos. Amén. Y tengo las llaves de la muerte y del Hades. Escribe las cosas que has visto y las que son y las que han de ser después de estas. El misterio de las siete estrellas que has visto en mi diestra y de los siete candeleros de oro. Las siete estrellas son los ángeles de las siete iglesias. Y los siete candeleros que has visto son las siete iglesias. Amén. Hasta ahí dejamos la lectura, hermanos. Vamos a orar al Señor por las peticiones de oración y para que Él nos dé su palabra también. Oremos, Padre, que estás en los cielos. En el nombre de nuestro Señor Jesucristo, venimos ahora uniéndonos con tu pueblo, con tu iglesia, sabedores que tú, Señor, tienes una respuesta para cada una de estas peticiones, ya que no hay nada que sea imposible para ti. Por eso, sana a los enfermos, rompe las cadenas, convierte al que aún no te conoce, y que cada una de estas peticiones pueda ser resuelta según tu grande amor, según tu grande misericordia. Ahora, Padre, al iniciar el estudio de este libro de la Biblia, te pedimos que nos des sabiduría, conocimiento, de manera que podamos llevar a la práctica las cosas que hemos de oír. Envía tu Santo Espíritu para que ministre tu palabra a tu pueblo, a tu iglesia aquí congregada, y que todos aquellos que oyen por la radio o que escucharán por las cintas grabadas, también extiende tu mano para tocarles, cambiarles, y que nuestro espíritu sea avivado y podamos estar velando en estos días finales, cuando tú estás por volver por tu iglesia. Todo esto lo rogamos en el nombre de Cristo nuestro Salvador, por quien te damos las gracias. Amén. Aleluya. Amén. Si logró silla, puede sentarse, hermano. Vamos a iniciar, hermanos, el estudio del libro de Apocalipsis, el cual es el único libro profético del Nuevo Testamento, a pesar que en otras epístolas y aún en los evangelios hay ciertas porciones que contienen profecía sobre los eventos venideros. Pero el libro de Apocalipsis es el libro que totalmente está dedicado a hablarnos sobre eventos proféticos, y es a la vez el libro que nos presenta la consumación de todas las cosas. Es decir, cómo habrá de terminar la historia de este mundo, de este universo, cómo habrá de terminar la iglesia, Israel, las naciones, hasta cómo va a terminar el diablo, nos dice el libro de Apocalipsis. Porque en el Apocalipsis tenemos la consumación y la realización última de todos los planes del Señor. Ahora, el libro de Apocalipsis, hermanos, fue el último libro de la Biblia en escribirse. La fecha más temprana en que pudo haberse escrito fue ahí por el año 96 de nuestra era. Pero digo, esa es la fecha más temprana. Es probable que haya sido escrito con varios años posteriores. Pudiera ser incluso el año 100 o más de nuestra era, cuando Juan recibió esta revelación. Ahora, el libro de Apocalipsis se divide en tres partes. Tres partes que este mismo capítulo 1 que hemos leído nos presenta. Específicamente en el versículo 19, el Señor le dice a Juan: escribe las cosas que has visto, las que son y las que han de ser después de estas. Es decir, que el libro de Apocalipsis está dividido en tres partes. La primera de ellas nos presenta las cosas que Juan había visto, y que abarca la totalidad del capítulo 1, es decir, el que ahora hemos leído. La segunda parte dice que contiene las cosas que son. Y en esta segunda parte encontramos los capítulos 2 y 3. Y finalmente dice las cosas que han de ser después de estas, que comprende del capítulo 4 hasta el final del libro. De manera que vamos, hermanos, a ir estudiando cada una de estas tres partes en que se divide el libro de Apocalipsis. Y en esta ocasión iniciamos con lo que sería las cosas que has visto. En el versículo 1 comienza la revelación de Jesucristo. Precisamente de esta frase es de donde toma su nombre el libro. Porque Apocalipsis realmente es una transliteración de una palabra griega, que es la palabra apocalipsis, que se traduce revelación. De manera que cuando la primera frase del versículo 1 dice la revelación de Jesucristo, lo que el original dice es el apocalipsis de Jesucristo. Porque apocalipsis, como decimos nosotros en español, o apocalipsis en inglés, perdón, en griego, es, hermanos, una palabra que lo que significa es revelar, dar a conocer, descubrir algo que está oculto. Y en cierta manera también comprende la idea como que si hubiese una cortina que está ocultando algo, pero si yo aparto la cortina para descubrir lo que está detrás de ella, a esa acción de descubrir es lo que la Biblia llama apocalipsis o revelación. Entonces, lo que este libro nos presenta es el apocalipsis de Jesucristo, o la revelación de Jesucristo. Ahora dice que Dios le dio. Cuando el Señor Jesús habría de ascender a los cielos, allá en el capítulo 1 del libro de los Hechos, recordará que una de las preguntas que los discípulos le hicieron a Jesús fue: ¿cuándo restaurarás el reino a Israel? Porque una vez Jesús hubo resucitado, los discípulos creyeron que ese era el momento cuando él establecería el reino. Pero lejos de eso, Jesús les dice que él habría de irse, pero les dijo: recibiréis poder, no os dejaré huérfanos, sino que enviaré la promesa que oísteis de mí. Entonces los discípulos dijeron: pero ¿cómo que te vas, Señor? Y entonces, ¿y el reino? ¿Cuándo será establecido el reino para Israel? Y la respuesta del Señor fue: no os toca a vosotros, al menos en ese momento aún no, conocer los tiempos y las sazones que el Padre ha puesto bajo su sola potestad. Pero recibirán poder y me serán testigos en Jerusalén, en Judea, en Samaria y hasta lo último de la tierra. Como diciéndoles: ustedes no se preocupen sobre cuándo será el cumplimiento de las cosas. Ustedes centren su atención en que recibirán el poder del Espíritu Santo para que me sean testigos hasta lo último de la tierra. Pero Jesús dijo ahí algo importante, que acerca de los tiempos, ¿cuándo va a suceder qué? Dijo él, es algo que el Padre tiene bajo su sola potestad. Es decir, el Padre es quien a través de sus decretos determina los eventos futuros. Pero el Padre, dice ahora este versículo, le ha dado a Jesucristo el conocer, es decir, la revelación de las cosas que han de suceder, y se las dio, dice a continuación el versículo 1, para manifestar a sus siervos las cosas que deben suceder pronto. La razón de ser entonces del libro del Apocalipsis es que nosotros, hermanos, podamos tener la manifestación. El Padre le revela al Hijo el Apocalipsis para que Él a su vez nos manifieste a nosotros las cosas que deben suceder pronto. La finalidad del libro de Apocalipsis es que nosotros conozcamos las cosas que deben suceder pronto. La finalidad del libro de Apocalipsis es que nosotros conozcamos las cosas que han de suceder pronto. La finalidad del libro de Apocalipsis es que nosotros conozcamos las cosas que han de suceder pronto. Es decir, que el libro de Apocalipsis no tiene como su propósito confundirnos. O tener el libro de Apocalipsis como un libro cerrado, incomprensible, extraño, que nadie entiende. El Señor no dio el libro de Apocalipsis para crearle dolores de cabeza a sus hijos. Dios no reveló el Apocalipsis para que la gente se sienta confundida. Dios no dio el Apocalipsis para que los teólogos estén peleando sobre cuál es su correcta interpretación. Dios entregó el Apocalipsis para que sepamos las cosas que han de suceder pronto. Y para que por ese conocimiento estemos preparados. De manera que esta revelación, este Apocalipsis que Dios le entrega al Hijo, el Hijo se lo entrega al ángel para que el ángel se lo entregue a Juan, y que Juan, escribiendo lo que ve a las siete iglesias en Asia, pueda de ahí en adelante todos nosotros tener acceso a la revelación de nuestro Señor Jesucristo. Por eso dice la parte final del versículo 1, y la declaró, o sea, esta revelación, la declaró enviándola por medio de su ángel a su siervo Juan. Esta es una de las pocas ocasiones en que Juan, el apóstol, pone su nombre. Versículo 2 dice: Juan, que ha dado testimonio de la palabra de Dios y del testimonio de Jesucristo y de todas las cosas que ha visto. Es decir, que así como Juan era ya reconocido, era ya el último apóstol sobreviviente en esa época. Los demás habían muerto, y de muertes violentas. Juan era el único, y el único que moriría de muerte producida por la vejez. Pero él había sido reconocido como alguien que había dado testimonio de la palabra de Dios. Había dado testimonio de Jesucristo y de su resurrección. Pero ahora dice él: también doy testimonio de las cosas que he visto, refiriéndose al libro de Apocalipsis. En otras palabras, tan cierto como era el mensaje del Evangelio que Juan había testificado, así de cierto es el libro de Apocalipsis como verdad de Dios. En el versículo 3 dice: bienaventurado, o sea, feliz, el que lee y los que oyen las palabras de esta profecía y guardan las cosas en ella escritas, porque el tiempo está cerca. Creemos, hermanos, que nos encontramos en las postrimerías de los tiempos. Creemos que la profecía bíblica está en marcha. Creemos que el libro de Apocalipsis se está cumpliendo, según lo iremos estudiando en su desarrollo, porque actualmente hay condiciones que, precisamente por ser el tiempo del cumplimiento, nos posibilitan la comprensión de este libro. No así, por ejemplo, el caso de Daniel, el cual, cuando terminó de recibir las profecías que Dios le había dado, él oró y le dijo: Señor, no entiendo nada de lo que he escrito. Dime qué significan estas cosas. Y el Señor le respondió: a ti no te es dado conocer estas cosas, porque están selladas hasta el tiempo del fin. De manera que Daniel no entendió su profecía, aunque él mismo la escribió. Y pasaron siglos y generaciones, pero Dios dijo: hasta que llegue el final de los tiempos. Pero como ahora estamos en el final de los tiempos, ahora podemos entender el libro de Daniel. Lo mismo ocurre con el libro de Apocalipsis. Por cuanto hemos llegado al tiempo cuando esas cosas se han de cumplir, por eso es que ahora podemos entenderlo. Y esa es la razón también por la cual en el pasado los grandes hombres de Dios se vieron en dificultades para poder interpretar el libro de Apocalipsis, pero era porque las condiciones de su época no les permitían tener los elementos de juicio de los cuales nosotros ahora disponemos para la correcta interpretación de ese libro. Siempre, hermano, yo he señalado el caso de Juan Calvino, el cual ha sido uno de los cerebros más privilegiados con que la iglesia cristiana ha contado en su historia. Y él hizo un comentario de todos los libros de la Biblia, del Antiguo y del Nuevo Testamento, excepto el libro de Apocalipsis. Cuando pasó el tiempo y él no hizo su comentario del libro de Apocalipsis, hubo personas que le preguntaron por qué él, si había hecho un comentario de todos los libros de la Biblia, ¿por qué entonces no hacía el comentario del libro de Apocalipsis? A lo cual Calvino respondió que no lo hacía porque no lo entendía. Sin embargo, ahora nosotros podemos entenderlo. En la medida que vayamos avanzando en este estudio, versículo a versículo, usted verá cómo no hay nudo que no se deshaga. Y cómo todo quedará claro. Ahora, ¿por qué? Porque nosotros somos más que Calvino. Yo creo que ni juntando toda la materia gris que tenemos juntos, no llegamos a la de él. Pero, ¿y entonces qué pasa? ¿Sabe lo que pasa? Que Calvino vivió allá en el siglo XVI. Pero nosotros estamos viviendo el tiempo cuando estas cosas están por suceder. Entonces, si nosotros no entendemos el libro de Apocalipsis, nadie lo entenderá. Porque después de nosotros ya no habrá otra generación de cristianos. Somos la generación final de cristianos. Somos la generación que nos vamos a encontrar con el Señor de la gloria en las nubes. Por eso dice: feliz, feliz el que lee o los que oyen la palabra de esta profecía y guardan las cosas escritas en ella, porque el tiempo está cerca. El tiempo está cerca. Por eso podemos entenderlo, porque el tiempo está cerca y ya ni siquiera hay tiempo para estar confundido, porque Dios no está jugando las adivinanzas con nosotros. Y Él quiere que conozcamos las cosas que sucederán, que guardemos las palabras escritas en este libro. Por eso usted, feliz, feliz que oye y lee las palabras de esta profecía. Pero más feliz será si guarda las cosas en ella escritas, porque el tiempo está cerca. Esto se acaba, el mundo termina, la iglesia está por finalizar su ministerio y pronto volaremos para estar en la presencia del Señor. Por eso es que en su misericordia y a través del Espíritu Santo, el Señor ha abierto a nosotros el libro de Apocalipsis. No es ya más un libro sellado, sino que está abierto, porque repito, ya no hay tiempo de estar adivinando. Hay que entender, obedecer y vivir de acuerdo a la palabra, porque se acabó el tiempo y estas cosas están pronto a suceder. Después de esta introducción, en el versículo 4 viene el saludo personal del apóstol, quien dice: Juan, a las siete iglesias que están en Asia. Cuando aquí se habla de Asia, o incluso en el libro de los Hechos, cuando se menciona Asia, no es lo que hoy en la actualidad nosotros llamamos Asia, el continente asiático. No es eso, sino que Asia, lo que se llamaba Asia en esta época, era el Asia proconsular, que estaba ubicada en la parte más oriental del mar Mediterráneo, en lo que actualmente es el país que conocemos como Turquía. Eso es lo que en esta época llamaban Asia. Entonces usted no lo relacione con la India ni con China, ¿no? No tiene nada que ver con eso, sino que estamos un poco más acá, en el Medio Oriente, en la parte más oriental, suroriental de Europa. Entonces saluda a las siete iglesias, porque a cada una de ellas le envió una copia de esto que estamos leyendo ahora, y le dice: gracia y paz a vosotros, del que es y que era y que ha de venir. Es una bendición apostólica donde se invoca a la Trinidad, en primer lugar al Padre, el que es y que era y que ha de venir, luego al Espíritu Santo cuando dice: y de los siete espíritus que están delante de su trono. No es que haya siete espíritus santos, solamente hay un Espíritu Santo. Pero cuando habla de los siete espíritus, Juan se está refiriendo a la plenitud de ministerios y funciones que el Espíritu Santo desarrolla en la vida del creyente. Más adelante en el capítulo 2 ampliaremos un poco más esto de los siete espíritus. versículo 5, y de Jesucristo. O sea, ya mencionó al Padre, al Espíritu, y ahora menciona Jesucristo es el testigo fiel, porque de todas las cosas que Él ha dado testimonio, todas son ciertas. En Él no hay mentira, en Él no hay duda, en Él no hay tartamudeos, en Él no hay indecisión, como que Cristo dice o no dice, o lo hago o no lo hago, no. En Él el sí es sí, el amén es amén, el no es no, porque Él es el testigo fiel, el testigo de Dios. Y no solamente testigo en el sentido que Él nos vino a hablar de Dios, sino que Él mismo es la imagen misma de la gloria de Dios. Solamente Él, su persona, sin que dijera una palabra, era un testimonio de lo que Dios es. Por ello, cuando Felipe le preguntó o le solicitó, muéstranos al Padre y nos basta, Jesús le dijo: tanto tiempo tengo de estar con vosotros y aún no me habéis conocido, Felipe. Jesús no estaba diciendo que Él era el Padre, sino que lo que Él estaba diciendo es que Él reproduce con tanta exactitud la sustancia y la gloria del Padre, que verlo a Él era como ver al Padre, porque Él es el testigo fiel. Si Él fuese un testigo mentiroso o dudoso, Felipe pudo haberle dicho: no, Señor, ya te hemos pescado en varias mentirías, mejor muéstranos al Padre de verdad. Pero como en Él no hay mentira, en Él no hay tinieblas, en Él todo es luz, en Él todo es verdad, en Él todo es rectitud, todo es vida, todo es honestidad. Entonces Él dijo: verme a mí es ver al Padre. Por ello, Él es el testigo fiel. Pero además dice: el primogénito de los muertos, por cuanto Él es las primicias de la resurrección. Nadie ha resucitado para vida eterna, sino solamente Cristo Jesús. Lázaro resucitó, pero se volvió a morir, porque Él resucitó a la vida natural, a un cuerpo natural como el que tenemos nosotros. El hijo de la viuda de Naín resucitó, pero para volverse a morir. Los que fueron resucitados en el Antiguo Testamento, como el niño que resucitó Eliseo, resucitó para volver a morir. Incluso aquel que resucitó cuando tocó los huesos del profeta, ese se volvió a morir. Pero Cristo resucitó para vivir, y sigue vivo y vivirá por la eternidad. Amén. Por eso Él es el primogénito de los muertos. Pero por ser el primero, solo el hecho de decir es el primero, quiere decir que detrás de Él irán otros. Si usted guarda las palabras de este libro, será de los que seguirán al Señor en esa resurrección para vida eterna. ¿Cuántos van a resucitar para vida eterna? Para la vida de Dios. Pero dice además: y el soberano de los reyes de la tierra. Él es el que reina soberanamente sobre los reyes de la tierra. Los reyes de la tierra creen que son ellos los que gobiernan los destinos de las naciones y de los países, pero no saben que simplemente están jugando, y que arriba de ellos hay alguien que es el verdadero soberano del universo. Ese es el Señor Jesucristo. Ahora Juan lo está presentando de una manera diferente. Juan está aquí hablando de lo que él ha visto en el Apocalipsis ya. Pero ya vamos a ver por qué lo presenta así, como el soberano de los reyes de la tierra. Versículo 5 siempre, al que nos amó y nos lavó de nuestros pecados con su sangre. A ese Cristo glorioso y majestuoso es al que también podemos acogernos para el perdón de nuestros pecados y para que con su sangre preciosa nos limpie de nuestras maldades. Versículo 6, y nos hizo reyes y sacerdotes para Dios su Padre. A Él sea gloria e imperio por los siglos de los siglos. Amén. Versículo 7. He aquí que viene con las nubes, y todo ojo le verá, y los que le traspasaron, y todos los linajes de la tierra harán lamentación por Él. Sí. Amén. La palabra de Dios nos está hablando ahí sobre la segunda venida de Cristo. El arrebatamiento de la iglesia, usted sabe que será como ladrón en la noche, en un parpadeo, en un abrir y cerrar de ojos, de manera que el mundo no se dará cuenta. Pero cuando Cristo venga por segunda vez, Él vendrá, como lo veremos más adelante en el capítulo 19, abriendo los cielos, descendiendo en un corcel blanco, los ejércitos celestiales tras Él, los ángeles de gloria acompañándole, y Él vendrá glorioso para establecer su reino sobre esta tierra, y todo ojo le verá. Nosotros también vendremos con Él, y todo ojo le verá a Él, y nos verá a nosotros. Por eso es que Jesús dijo, hablando de su segunda venida, si os dijeren, miren, vengan aquí, vamos a Chile, porque ahí está Cristo, ahí vino ya. Jesús dijo, ni vayan. O si le dice, miren, vengan, que está en tal aposento, dijo Jesús, no vayan. O si le dice, salgan al desierto, que ahí está Jesús, no vayan, dijo Él. Porque así como el relámpago que se muestra desde un extremo de la tierra hasta el otro, así será la venida del Hijo de Dios. Porque el relámpago se ve donde quiera que usted se encuentre. No tienen que decirle, mire, venga aquí a mi casa, porque en mi dormitorio ahí está el relámpago. Cuando hay relámpago se ve en un instante en todas partes. Todo ojo le verá. Y como decía, nosotros vendremos con Él cuando venga por segunda vez. Hay mucha gente, quizás sus vecinos, sus compañeros de trabajo, que en este momento se burlan de usted y le dicen, loco, chiflado, aleluya, ya te lavaron el cerebro en la iglesia, ya te están desplumando ahí, ya vas a ver, te van a dejar sin nada, sin casa, sin carro. Y se burlan, y quizás le dicen, tonto, estás ahí como un niño creyendo cuentos para entretener niños. Pero un día nos vamos a ir de esta tierra. Y 7 años después vamos a regresar. Y vamos a regresar descendiendo de lo alto con el Rey, con el soberano de la tierra delante de nosotros. Y cuando vengamos descendiendo en las nubes de gloria del Señor, todo ojo le verá, y su vecino, su compañero de trabajo, su familiar incrédulo lo verá, y lo verá usted. Y entonces usted podrá decirle, ah, con que no, que no, como dicen los mexicanos, no, que no, pues no, que era locura esto, no, que era para chiflados. Pues ahora vamos a ver quién era el verdadero chiflado. Hoy vamos a ver quién era el verdadero tonto. Porque si seguir a Cristo es ser tonto, pues mucho gusto en ser llamado tonto. Pero cuando todo ojo le vea, cuando Él venga de regreso, ahí veremos de veras quién fue sabio, quién fue listo. Y no por nuestra propia capacidad, sino que porque en su misericordia el Espíritu Santo quiso darnos sabiduría para entender que Cristo es el camino. Y que por Él
1: tenemos ahora la vida.
0: Así que un poquito de tiempo y el que ríe por último reirá mejor.
1: Jesús vendrá con su cuerpo glorificado. Pues allí dice que los que le traspasaron harán lamentación por él. Y dice el versículo 8 el Señor: yo soy el Alfa y la Omega,
0: que es la primera y la última letra del alfabeto griego. Así como el abecedario español comienza con A y termina con Z, en el griego la primera letra es alfa, que tiene un sonido más o menos como la A nuestra, y omega es la última letra del alfabeto griego, que tiene un sonido como O. Entonces cuando él dice yo soy el alfa y la omega, es como que si dijera yo soy la A y la Z. Entonces, ¿qué es Jesús? ¿Es el principio o es el final? Es las dos cosas. Por eso él dice principio y fin. En él todo comienza y en él todo termina. Y cuando todo termina en él, comienza. Y cuando comienza, termina. Porque por él y para él son todas las cosas.
1: Y esto lo dice el Señor, el que es y que era y que ha de venir, el Todopoderoso.
0: ¿Alguien tenía dudas sobre si Jesús es Dios o no es Dios?
1: Pues aquí dice que es el Todopoderoso.
0: En el libro de Génesis, cuando Dios se le reveló a Abraham, le dijo: yo soy el Todopoderoso. Y ahora Jesús dice: yo soy el Todopoderoso.
1: Él es Dios. Él es el Jehová del Antiguo Testamento. No hemos creído
0: en un profetía o en un maestro, en un rabino, en un profeta. Hemos creído en el Dios Todopoderoso. Ahí termina el saludo de Juan. Versículo 9 comienza a introducirnos ya al libro. Dice: yo Juan, vuestro hermano y copartícipe vuestro en la tribulación, en el reino y en la paciencia de Jesucristo, estaba en la isla llamada Patmos por causa de la palabra de Dios y el testimonio de Jesucristo. Si usted recuerda, Juan, el apóstol, cuando fue la primera persecución de la iglesia, que los discípulos huyeron entre ellos, por ejemplo, hubo algunos que fueron a Samaria, y usted ahí tiene a Felipe visitando o aprovechando más bien su paso por Samaria para evangelizar, pero dice que los apóstoles son los únicos que se quedaron en Jerusalén. Entonces Juan se quedó ahí, y luego Pablo inicia su ministerio, Bernabé, mueren ellos, y a la altura del año 70 Juan continuaba estando en Jerusalén, porque ahí estaban los apóstoles, por lo menos los que estaban vivos, los que todavía no habían matado en esa época, entre ellos Juan.
1: Pero ellos, la iglesia cristiana, recordaba las palabras que ahora nosotros las tenemos en el Evangelio de Lucas, cuando Cristo dijo: cuando veáis a Jerusalén rodeada de ejércitos enemigos, huyan.
0: Esas palabras tenían una doble aplicación: para la destrucción que vendría en el año 70 y para la gran tribulación, que algo de eso vamos a ver también aquí en Apocalipsis. Entonces, cuando la iglesia cristiana vio a Jerusalén rodeada de los ejércitos romanos, obedeciendo a las indicaciones que Cristo les había dado, huyeron. Entre ellos iba Juan. Jerusalén fue destruida. No quedó piedra sobre piedra que no fuera removida, como el Señor lo había profetizado. Ahí fue la gran dispersión de Israel. Y Juan se traslada a Éfeso, donde él continuó durante varias décadas más su ministerio, hasta que mueren todos los apóstoles y queda solamente él,
1: Ahí en Éfeso es donde él escribe probablemente su evangelio y seguramente sus tres cartas, la primera, la segunda y la tercera de Juan. Pero estando en Éfeso, sube como emperador de Roma, Domiciano. Habían habido emperadores anteriores que habían levantado persecución contra la iglesia. En una de esas persecuciones es

o por no pagar las deudas. No se lo llevaron por eso, sino que se lo llevaron por causa de la palabra de Dios y el testimonio de Jesucristo. Y por eso él se pone como partícipe vuestro en la tribulación, porque eran periodos de persecución de la iglesia. Ahora, a pesar que él estaba siendo tribulado y en prisión, el versículo 10 dice: yo estaba en el Espíritu en el día del Señor. Esta es la única vez en la Biblia que al domingo se le da el nombre de el día del Señor, porque era el primer día de la semana y Juan lo llama el día del Señor. De Juan estaba tribulado, un anciano preso en una isla rocosa, ahí en el mar Egeo. Pero estando ahí, eso no era un problema, porque él dijo: bueno, ¿qué día es hoy? Hoy es el día del Señor, pues voy a hacer culto. Y empezó a hacer culto en la prisión. ¿Entiende? Uno no necesita, hermano, que si hace calor o no hace calor, si está fresco o no está fresco, si está lleno o no está lleno, si está cómodo o no está incómodo, si está en un local bonito, si está en la cárcel. Usted puede estar sentado en una piedra, quizás debajo de un árbol para que le dé sombra, o sin sombra. Pero el que quiera buscar a Dios puede estar en el peor lugar, pero si se concentra, estará en el Espíritu. Es decir, que Juan ahí solo comenzó a alabar a Dios y adorarlo, y él fue estando cada vez más en el Espíritu, en el Espíritu. Es decir, se fue elevando, elevando y elevando. Y mientras él estaba en el Espíritu, de repente oye una voz fuertísima a sus espaldas. Una voz muy fuerte, que él dice como de trompeta, porque era lo que más fuerte sonaba en la época de Juan. Y esta gran voz le grita y le dice: yo soy el Alfa y la Omega, el primero y el último. Escribe en un libro lo que ves y envíalo a las 7 iglesias que están en Asia, y les da los nombres, porque en Asia había más iglesias, e incluso iglesias más importantes que las 7 que aquí se mencionan. Por eso le da la lista: Éfeso, Esmirna, Pérgamo, Tiatira, Sardis, Filadelfia y la Odisea. Entonces, hermano, no importa dónde usted pueda estar. Quizás en su hogar todos son incrédulos. Quizás solo usted es cristiano. Y cuando se encierra en su habitación para orar, quizás le ponen cumbias a todo volumen, o encienden el televisor. Pero mire, no importa que el diablo quiera hacer lo que quiera hacer. Usted cierre los ojos, concéntrese en el Señor. Amén. Y haga como Juan, póngase en el Espíritu. Que estando en el Espíritu, el Señor también hablará a su corazón. Ni cuenta se va a dar de las cumbias. De ahí usted saldrá renovado. Amén. Ahora, cuando Juan oye la voz tremenda tras él, le digo: bueno, ¿y quién está aquí en la prisión si él solo lo habían encerrado? Y entonces dice que volteó a ver. ¿Se lo imagina? Oye el gran cañonazo a sus espaldas. Y dice: ¿veo o no veo? ¿Veo o no veo? Pero se decide y voltea a ver. Y cuando voltea a ver, se asusta y blongón, cae desmayado. ¿Pero qué fue lo que vio que lo desmayó? Dice el versículo 12: me volví para ver la voz que hablaba conmigo, y vuelto vi 7 candeleros de oro, que más adelante explica qué es eso, y en medio de los 7 candeleros a uno semejante al Hijo del Hombre. Para esta época Juan tenía como 60 años de no ver al Señor. O sea, la última vez que lo vio fue cuando lo vio ascendiendo. El relato que está en Hechos 1. Pero cuando oye la gran voz y voltea, de nuevo ve el

maestro, al Hijo del Hombre. Pero ahora ya no lo ve como lo había visto en la tierra, con sus ropas humildes, sin nada especial, sin parecer para que le deseáramos, como dice Isaías, sino que lo ve vestido, dice, de una ropa que le llegaba hasta los pies y ceñido por el pecho con un cinto de oro. Es decir, que su vestidura completamente blanca hasta los pies, y solamente aquí en el pecho tenía un cincho de oro. Esa es la ropa sacerdotal del Señor Jesucristo, porque Él está en sus funciones de sumo sacerdote ahora. Pero ahí comienza la cosa apenas. Versículo 14 dice: su cabeza y sus cabellos eran blancos como blanca lana, como nieve. Con lo cual se habla de la pureza del Señor, pero a la vez se habla de su eternidad, de su larga vida, porque Él permanece para siempre. Sus ojos como llama de fuego. Ya no fueron aquellos ojos tristes que vieron el pecado. Ya no fueron los ojos que derramaron lágrimas al ver a la Jerusalén desobediente. Ya no fueron los ojos que lloraron frente a la tumba de Lázaro. Ahora eran ojos que resplandecían como llama de fuego, porque la mirada del Señor es escudriñadora. La mirada del Señor es como el fuego que quema las apariencias para ver la realidad que hay en el corazón de los hombres. La mirada de Cristo no es como la mirada nuestra de nosotros los hombres, toda opaca, con cataratas, toda nebulosa, que ni la cara le conoce uno a la gente. No, la mirada de Cristo es como llama de fuego, que no se detiene con las apariencias, sino que ve más allá de su corazón. Él sabe lo que usted ha hecho, quién es, lo que ha hablado, lo que está pensando en este momento, por qué vino a la iglesia. Él sabe quién vino para ver qué se robaba. Él sabe quién vino únicamente porque quizás vio a una hermana que le gustaba. Así que tengan cuidado. Pero también Él sabe quién en su corazón tiene hambre y sed de justicia y le busca con todo el corazón. Pero, ¿usted de cuáles es? De los que vienen fingiendo que son hermanos, pero hermanos del hijo de su mamá quizás. Pero no hay nada que se pueda ocultar a los ojos del Señor. Por eso Él dijo: no hay nada oculto que no salga a luz. Todo se sabrá. Todo se sabrá. Todo se sabrá. Lo bueno y lo malo. Lo bueno que haga, se sabrá. Lo malo que hace, se sabrá. Si usted roba, se sabrá. Si usted miente, se sabrá. Si usted está fornicando, se sabrá. Si usted es homosexual, se sabrá. Si usted miente, se sabrá un día. Si usted anda ahí en adulterio, se sabrá. No hay nada que se esconda de la mirada del Señor. Es como un lanzallamas que si comienza a vernos nos va quemando y quemando y quemando y quemando y quemando a todos. Lo que es oro, piedras preciosas, permanece. Pero lo que es heno, hojarasca, basura, se la quema el Señor de una vez. Dice, versículo 15, sus pies, semejantes al bronce bruñido, refulgente, brillante, como en un horno. Su voz como estruendo de muchas aguas, poderosa. Tenía en su diestra 7 estrellas. Más adelante explica qué es eso. De su boca salía una espada aguda de 2 filos. Usted ya sabe qué es eso. Es la palabra del Señor. Espada de doble filo, dice la Biblia, más
cortante, viva y eficaz. Por eso es que la palabra de Dios siempre llega al fondo de nuestros corazones, a nuestras vidas. Su rostro como el sol cuando resplandece en su fuerza. Es decir, simplemente no se podía ver porque era demasiado glorioso el rostro del Señor. Entonces Jesús no es como a veces los pintan, que lo hacen de madera y con un tomate lo tienen que limpiar. No es, hermano, como esas estampas donde ponen ahí la figura de un hombre más o menos afeminado y dicen que es Jesús. No, Él es glorioso, resplandeciente como el sol, con toda su fuerza. Amén. No podemos imaginar ni pintar ese rostro porque es glorioso. Por eso dice el versículo 17: cuando le vi, caí como muerto a sus pies. De una vez cayó Juan. Pero él se acercó y puso su mano derecha sobre mí y le dijo: no temas, yo soy el primero y el último. ¿No te acuerdas de mí, Juan? Soy el mismo, estoy vivo. Es cierto que estuve muerto, pero he aquí que estoy vivo por los siglos de los siglos. Amén. Y de la muerte viene con un trofeo: tengo las llaves de la muerte y del Hades. Él tiene el control de la vida humana. Usted no se va a morir cuando quiera o cuando no quiera. Será cuando Él diga, porque Él tiene las llaves de la muerte y del Hades, porque Él venció la muerte. Le digo, yo soy Juan, no te acordás que me mataron, estuve muerto, pero ahora vivo. Ella venció la muerte, jamás puede volver a morir porque ya la derrotó. Nuestro Salvador vive para siempre. No está muerto, sino que vive. Y le repite las instrucciones: escribe. Porque primero le dijo al Señor, escribe. Pero lo que hace Juan es desmayarse. No te desmayes, no temas. Escribe las cosas que has visto. O sea, esto que ya Juan nos contó. Las que son, que a continuación las dirán, capítulo 2 y 3. Y las que han de ser después de estas, capítulo 4 en adelante. Terminamos el versículo con el versículo 20. El misterio de las siete estrellas que has visto en mi diestra y de los siete candeleros de oro. O sea, ahora te explico, Juan, qué son las siete estrellas, qué son los siete candeleros. Las siete estrellas son los ángeles de las siete iglesias. En el griego la palabra ángel igual se puede traducir ángel como se puede traducir mensajero. Cuando Juan envió a sus discípulos para que fueran a preguntarle al Señor, dice la Biblia, en nuestra versión, Reina Valera, que envió Juan mensajeros. Pero la palabra griega es ángelos, que es la misma palabra que aparece acá. Entonces, ¿quiénes son los ángeles? ¿Quiénes son esos mensajeros? Son los pastores de la iglesia. Pero que el Señor los tiene en su mano derecha. Porque ya le dije, eran tiempos de tribulación, igual que ahora, que son tiempos peligrosos, como profetizó Pablo. Porque estamos en el fin, cuando hay mucha herejía, cuando el diablo anda tentando a los siervos de Dios, cuando les anda poniendo trampas, cuando quiere hacerlos caer. Pero el Señor es tan bueno que los tiene en la diestra de poder. Y ahí tiene todas las estrellas, todos sus mensajeros. Y Él los guarda.

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0: Me da mucho gusto estar con ustedes otra vez en este momento previo al estudio bíblico, cuando llegará Samuel Montoya para compartir el estudio bíblico que hoy está basado en Jonás capítulo 4, versos 1 hasta el 11 inclusive. Les habla Lemuel La Rosa. Recibimos continuas cartas de personas que están recluidas en centros de detención. Y aquí tengo una de José Marrero Figueroa, que nos dice: tengo 35 años de edad y me encuentro confinado en una cárcel de máxima seguridad en Ponce, Puerto Rico. Quiero darles las gracias por la fortaleza que me han brindado y por el conocimiento que he adquirido de la palabra de Dios, ya que en los casi 2 años que llevo confinado, pues los vengo escuchando día tras día. Y doy gracias a Dios por poder hacerlo. Los escucho a las 11 a.m. en la banda AM 1060, estación La Roca. Les escribo para ver si me pueden enviar las notas y bosquejos de los estudios. Gracias a Dios por ustedes. José Marrero Figueroa, desde Puerto Rico. Gracias por su carta, amigo Marrero Figueroa. Siga adelante aprendiendo más de Dios y de su palabra. Que Dios le fortalezca y le ayude a crecer en fe y en conocimiento de la voluntad de Dios. Le estamos enviando las notas y bosquejos que ha solicitado. Para nuestros amables oyentes que viven en Puerto Rico o en los Estados Unidos, pueden llamarnos por teléfono al número gratuito 1-800-880-5339. 1-800-880-5339. También pueden escribir un correo electrónico pidiendo la literatura de este programa, las notas y bosquejos, a la siguiente dirección electrónica: atv@transmundial.org, atv@transmundial.org. Y en forma de carta puede escribirnos al programa directamente a la dirección que vamos a proporcionarle cuando termine el programa de hoy, ¿de acuerdo? Escríbanos a la dirección postal que daremos al finalizar el estudio bíblico de hoy. ¿Qué le parece si nos ponemos de acuerdo, oramos juntos, antes de que Samuel Montoya nos guíe en el estudio bíblico de hoy? Oremos. Te damos gracias, oh Dios, que nos permites estudiar tu palabra. Danos tu gracia y sabiduría para entenderla y practicarla. En el nombre de Jesús. Amén.
1: Llegamos hoy, amigo oyente, al último capítulo de este libro de Jonás. Como dijimos anteriormente, este capítulo es como un apéndice al libro, ya que la misión había sido cumplida. Al principio, usted recordará, habíamos organizado cada capítulo como un itinerario en una estación de ferrocarril o en un aeropuerto. En estos itinerarios se indica la hora de salida, la hora de llegada y el destino del tren o del avión. Y este hombre había salido de Israel, del reino del norte, probablemente de Gat Hefer, su pueblo natal. Su destino era Nínive, y le tomó 3 capítulos para llegar a su destino. Él cumple la misión que Dios le había encargado, y la ciudad entera se vuelve a Dios. Ahora, el libro debería terminar allí, pero no es así. Dios ahora tiene que ganarse al profeta. Y en el capítulo 4 tenemos que el destino es un campamento fuera de la ciudad de Nínive. El profeta sale de Nínive, ya no se está dirigiendo a esa ciudad, sino que está saliendo de allí. Y él llega al corazón de Dios. Si nos hubiera tocado a nosotros el privilegio de llevar el mensaje a la ciudad de Nínive y hubiéramos visto el resultado que él vio, Creemos que hubiéramos ido a la oficina de teléfonos y hubiéramos llamado a nuestra ciudad, a nuestro hogar, para contarle a la gente lo que había sucedido, y que ellos también alabaran a Dios por lo que se había logrado. Nos hubiéramos regocijado en eso. Pero eso es porque estamos donde estamos, y bajo circunstancias completamente diferentes. Porque si hubiéramos estado en el lugar de Jonás, y en el pez en el que él estuvo, quizá hubiéramos sentido lo mismo que él sentía, porque esto es algo que realmente parece increíble. En realidad, nosotros no tenemos ningún problema con el pez, pero sí tenemos problemas con Jonás. Como usted bien sabe, amigo oyente, al comienzo mismo se le indicó que fuera en una dirección, pero él viaja en la dirección opuesta. Y eso no lo comprendemos. Es decir, no lo comprendemos hasta que observamos nuestro propio corazón y descubrimos que nos hemos dirigido en la dirección equivocada varias veces, cuando era muy claro que Dios quería que fuésemos en la dirección opuesta. Notemos ahora cómo comienza este capítulo 4 de Jonás. Pero Jonás se apesadumbró en extremo y se enojó. Ahora el profeta no se apesadumbró un poquito nada más, sino que se apesadumbró en extremo. Él no estaba un poquito enojado, sino que estaba muy enojado. Ahora, ¿por qué está enojado este hombre? Él está enojado porque la ciudad de Nínive se volvió a Dios, y a él no le gustaba eso. Notemos lo que hace el profeta. Y oró a Jehová. La última vez que él oró se encontraba dentro del pez. Ahora está en las afueras de Nínive. Él ha acampado fuera de la ciudad, está sentado a la sombra, y él ora. Es un profeta que no se siente muy feliz. En realidad, se está sintiendo miserablemente. Y la primera parte del versículo 2 dice, y oró a Jehová y dijo, ahora, oh Jehová, ¿no es esto lo que yo decía estando aún en mi tierra? Vamos a comenzar a ver aquí la psicología de Jonás. Si usted pensaba que nosotros no estábamos acertados al comienzo, cuando dijimos que él tenía odio y amargura en su corazón contra los ninivitas, y probablemente era justificado en esto, y que esa quizá fue una de las razones por la cual él no quería ir allí, entonces debe escuchar lo que vamos a decir ahora. Dice Jonás, ahora, oh Jehová, ¿no es esto lo que yo decía estando aún en mi tierra? En cierta ocasión un liberal estaba presentando una disertación en una universidad, y decía que el problema que tenía Jonás era que él no conocía a Dios. Pero no estamos de acuerdo con eso, amigo oyente. El problema es que el hombre que decía eso no conocía bien el libro de Jonás, porque es muy claro que el profeta sí conocía a Dios. Y le conocía muy bien, por cierto, probablemente mucho mejor que ese liberal que estaba hablando. Y Jonás dice en la segunda parte del versículo 2, por eso me apresuré a huir a Tarsis, porque sabía yo que tú eres Dios clemente y piadoso, tardo en enojarte y de grande misericordia, y que te arrepientes del mal. O sea, yo sabía que aunque tú dijiste que ibas a destruir a Nínive en 40 días, si Nínive se volvía a Dios, tú lo salvarías, porque eso es lo que siempre haces. Eso es lo que Jonás decía. Yo sabía que ibas a hacer eso, porque Jonás conocía a Dios. Y conociendo a Dios, él dice, yo aborrezco a los ninivitas, no quiero que sean salvos, quiero que Dios les castigue. Así es que él se dirige en otra dirección. Él decía, esa gente de Nínive, si se vuelve a Dios, entonces Dios los salvará. Y uno no puede confiar en los ninivitas. Ellos quizá aparenten algo bueno, y quizá solo digan que se han vuelto a Dios. Pero Jonás debió haber sabido que Dios podía conocer el corazón de ellos, y él sabía si ellos eran genuinos o no, y Dios los salvará. Amigo oyente, Jonás sabía cuán misericordioso, cuán bueno y clemente era Dios. Ahora él se encuentra apesadumbrado y enojado. Y escuche lo que dice aquí en el versículo 3. Ahora pues, oh Jehová, te ruego que me quites la vida, porque mejor me es la muerte que la vida. Queremos observar a este hombre porque hubo dos grandes profetas en las Escrituras que dijeron la misma cosa. Querían que Dios les quitara la vida. Es decir, ellos estaban al borde del suicidio. Cuando Elías huyó de Jezabel, aquí tenemos a otro profeta huyendo. Fue algo muy diferente, por cierto. Él huyó hasta Beerseba, y ese era el lugar de partida para la península de Sinaí. Él dejó allí a su criado y continuó andando tan lejos como podía. Y cuando ya ha perdido el aliento y sus fuerzas, logra arrastrarse debajo de un enebro y dice, «Basta ya, oh Jehová, quítame la vida». Y cuando un hombre hace eso, y es un hombre de Dios, ese hombre está exhausto, está físicamente agotado, así como también mental, espiritual y psicológicamente agotado. Es una persona completamente exhausta. Eso era lo que ocurrió con Elías. Elías había estado muy ocupado, usted recuerda, y por cierto que su actuación lo demuestra, amigo oyente. Él se había enfrentado a los profetas de Baal en el Monte Carmelo. Él había estado delante del público, y este hombre que amaba lo espectacular, amaba lo dramático, al final encuentra que está completamente agotado. Y cuando él se entera que Jezabel lo está buscando para matarle, huye hacia una provincia apartada, lejana. Y aquí tenemos a Jonás, y creemos que usted estará de acuerdo con nosotros de que él también ha pasado por una situación donde ha estado muy, pero muy ocupado. Hasta ha tenido que estar dentro de un pez. Él ha tenido una experiencia bastante descollante, por cierto. Y él ha llegado a la ciudad de Nínive y ha presentado la palabra de Dios, y ahora está agotado. Esa ciudad, por su parte, se ha vuelto a Dios. Y este profeta está sobreexcitado, agotado por el trabajo excesivo, con los nervios sencillamente destrozados. Y él quiere morir. Y aquí tenemos algo que puede aplicarse a muchos de nosotros, que llegamos a una situación similar. Llegamos a un lugar donde pensamos que ya no podemos hacer nada más. Queremos abandonarlo todo. Ya no queremos seguir avanzando. Nos sentimos cansados y agotados. Ahora, el desear estar muerto es una de las cosas más tontas que uno pueda querer hacer. Pero hasta donde nosotros sepamos, nadie ha muerto por sencillamente desearlo. Hay muchas personas que mueren de cáncer o de problemas al corazón y de muchas otras enfermedades. Pero esta gente no muere simplemente por desear estar muerto. Así es que Jonás en realidad está perdiendo el tiempo. Ahora Dios habla con Jonás y queremos que usted se dé cuenta de la forma misericordiosa en que Dios trata con este profeta. El versículo 4 de este capítulo 4 de Jonás nos dice: «Y Jehová le dijo, ¿haces tú bien en enojarte tanto?». Alguien ha traducido esto de la siguiente manera: «¿Es el hacer bien algo que no te agrada?». Y eso es lo que Dios quiere decir. Dios dice: «Jonás, yo he salvado a Nínive porque eso es lo que yo quiero hacer. Y yo salvo a los pecadores, y quería que tú les llevaras ese mensaje de juicio para ver si ellos se volvían a mí o no se volvían. Y si ellos se han vuelto a mí, entonces yo los salvo. Así sucedió y los he salvado. Y si hay gozo en el cielo por un pecador que se arrepiente, por una oveja que vuelve a Dios, entonces habrá habido allí una gran fiesta cuando toda Nínive se volvió a Dios». Y él dice: «¿No te complace, Jonás, que haya salvado a los de Nínive?». Y Jonás estaba muy ofendido, enfadado, y en la primera parte del versículo 5 se nos dice: «Y salió Jonás de la ciudad y acampó hacia el oriente de la ciudad». Usted tiene que haber notado que la zona es un poco montañosa en ese lugar, y él busca un lugar elevado. Él se buscó un buen lugar donde pudiera contemplar toda la ciudad. ¿Por qué? Porque él no confiaba en la gente de Nínive. Él pensaba que ellos iban a regresar a la forma de pecar que tenían antes. Él sabía que Dios los destruiría porque Dios nunca cambia. Él quería estar allí para poder apreciar bien cuando llegara el fuego del cielo. Esa es la clase de hombre con la cual estamos tratando. Y este es el hombre que llevó el mensaje de Dios a esa ciudad. Y en el versículo 5 completo leemos: «Y salió Jonás de la ciudad y acampó hacia el oriente de la ciudad, y se hizo allí una enramada, y se sentó debajo de ella a la sombra hasta ver qué acontecería en la ciudad». Él no creía que Nínive mantendría la conversión, la confesión de fe que había hecho. Él está allí, pues, esperando que descienda fuego del cielo y los consuma. Y notemos lo que Dios hace por él. Dios actúa en la vida de este hombre y tratará con él de una manera muy personal. Y esto, por supuesto, debiera responder la pregunta, con la cual trataremos más adelante, de si uno debe amar a la gente antes de poder llevarles el mensaje de Dios. Si es necesario que uno ame a la gente antes de salir como misionero. Bueno, Jonás puede ser un buen ejemplo para usted, amigo oyente, pero en relación a este punto en particular, porque hay una cosa que él no tenía y era amor para con la gente de Nínive. Y el Señor está actuando en la vida de Jonás aquí. El versículo 6 comienza diciendo: «Y preparó Jehová Dios una calabacera». Esa calabacera fue preparada de la misma manera en que Dios preparó el pez. Y si usted no cree en el pez, pues entonces no debiera creer tampoco en la calabacera. Yo creo en la calabacera y también creo en el pez. Y el versículo 6 de este capítulo 4 de Jonás dice: «Y preparó Jehová Dios una calabacera, la cual creció sobre Jonás para que hiciese sombra sobre su cabeza y le librase de su malestar». Y Jonás se alegró grandemente por la calabacera. Note usted, Jonás se alegra mucho porque había crecido esta calabacera. Cada día él bajaba al río Tigris, recogía un poco de agua para regar la planta, porque esa era una zona muy seca y él quería que la planta se conservara verde. Él se sentaba debajo de su sombra y comienza a sentir un cierto apego por esa planta. Es necesario ver los antecedentes de este hombre para comprenderle. Y conocemos algo de la naturaleza humana. Es sorprendente ver cómo la gente comienza a demostrar apego por algunas cosas, otras cosas aparte de seres humanos, especialmente si se encuentran solitarios, si no tienen alguna otra persona a quien amar. Esta clase de personas busca tener compañía en algún animal, un perro, o un gato, o aún una planta, una calabacera en este caso de Jonás. Las personas que viven en edificios y apartamentos por lo general tienen muchas plantas en maceteros, porque como viven solos, esto les da algo de compañía. Y hay personas que se sienten realmente apegadas a las plantas, y hasta les dirigen la palabra. Están reemplazando en realidad a una persona.

0: Gracias, Señor. Aleluya. Aleluya. Amén.
1: ¿Quieres ponerte de pie y cantar esta canción con nosotros? Esta canción surgió un día que yo estaba acordándome de mis primeros días de cristiano, y en mis primeros días

De cristiano, yo me sentía la persona más incapaz del mundo. Yo sé que todos hemos orado alguna vez por inteligencia y sabiduría, pero yo oraba apasionadamente por inteligencia y sabiduría, porque yo sentía que no la tenía. Yo quería que Dios me usara, pero no tenía talento, no sabía tocar ningún instrumento, no sabía cantar o escribir. No creía que podía hablar en público, me sentía totalmente incapaz de servir al Señor. Y ese día me estaba acordando, hace poco, digo, cuando escribí esta canción me estaba acordando de esos días y me di cuenta que todavía me siento igual, las cosas no han cambiado mucho, me siento totalmente incapaz y le escribí esta canción al Señor que habla de no tener nada para ofrecerle, hablando de talento y habilidad. Y cuando reconocemos que no tenemos nada para ofrecerle, Él llena nuestras manos. Él pone sus dones en nosotros, su habilidad, su poder, su amor, para poder ministrar. Si tú quieres que Él llene tus manos de su poder en esta noche, Él lo quiere hacer.

Padre, tú has derribado a nuestros enemigos. Por eso confesamos, Señor, que en ti tenemos la victoria.

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para ti nada es imposible y recibimos con fe nuestro milagro, Dios. Yo cancelo toda palabra de muerte y yo declaro que este es el tiempo de mi vida, este es el tiempo de tu gloria, este es el tiempo de tu visitación. Amado, amada, este es el tiempo de gloria sobre tu casa, sobre tu vida, sobre tu entrar y sobre tu salir. Yo declaro y yo profetizo que si te atreves a creer, el Señor te abrirá las mejores puertas, que el Señor te abrirá caminos, que el Señor traerá gente a favor de tu vida, que el Señor se moverá de manera sobrenatural sobre todo lo que tú tocas, sobre todo lo que tú emprendas, porque para Él nada es imposible. Entrégale tu carga, entrégale tu necesidad, que Él la toma hoy en su mano y te dice: hijo, hija, yo estoy contigo como poderoso gigante y yo te levantaré, yo obraré el milagro, porque sigo siendo Dios, creador del universo. Yo nunca cambio, te dice Jehová. Yo te amo, dice Él.

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Oremos. Padre Celestial, te damos gracias porque una vez más nos concedes el privilegio y la bendición de hacer llegar tu palabra a tantas vidas y dar la voz de alerta a este mundo ante los juicios inminentes que se avecinan. Permite, oh Dios, que por medio de tu palabra predicada a través de Impacto Evangelístico, miles y miles se refugien en ti. En el nombre de Jesús. Amén. Leemos la palabra de Dios en el libro de Apocalipsis, en el capítulo 14. Miré y he aquí una nube blanca, y sobre la nube uno sentado, semejante al Hijo del Hombre, que tenía en la cabeza una corona de oro y en la mano una hoz aguda. Y del templo salió otro ángel, clamando a gran voz al que estaba sentado sobre la nube: mete tu hoz y ciega, porque la hora de cegar ha llegado, pues la mies de la tierra está madura. Y el que estaba sentado sobre la nube metió su hoz en la tierra, y la tierra fue cegada. Salió otro ángel del templo que está en el cielo, teniendo también una hoz aguda. Y salió del altar otro ángel que tenía poder sobre el fuego, y llamó a gran voz al que tenía la hoz aguda, diciendo: mete tu hoz aguda y vendimia los racimos de la tierra, porque sus uvas están maduras. Y el ángel arrojó su hoz en la tierra y vendimió la viña de la tierra y echó las uvas en el gran lagar de la ira de Dios, y fue pisado el lagar fuera de la ciudad, y del lagar salió sangre hasta los frenos de los caballos por 1600 estadios. Estemos apercibidos. Desea insaciable el mundo vicios, placer y pecar. En un infierno profundo tendrá triste despertar. Se cumple la profecía, la trompeta va a sonar, se aumenta la apostasía, Dios se apresta a castigar. Estemos apercibidos, muy pronto viene el Señor, que no estemos dormidos, mas cumpliendo la labor.

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0: A continuación escuchemos al hermano Ortiz en el mensaje de la palabra de Dios.
1: Apocalipsis, un libro abierto para hoy. Después que el profeta Daniel recibió las grandes revelaciones de los tiempos del fin contenidas en su libro, le fue dicho al profeta: pero tú, Daniel, cierra las palabras y sella el libro hasta el tiempo del fin. Daniel 12:4. Muchos siglos después, ya que se habían cumplido muchas de las profecías dadas por Daniel, Dios le repitió al apóstol Juan en la isla de Palmos las profecías aún sin cumplir dadas por Daniel, y también le mostró muchas otras profecías para cumplirse, todas en los días del fin. Pero contrario a lo que le fue dicho a Daniel, al apóstol Juan le fue dicho: no selles las palabras de la profecía de este libro, porque el tiempo está cerca. Apocalipsis 22:10. Hay creyentes que no leen el libro de Apocalipsis pensando que es un libro incomprensible, difícil, misterioso. Pero el libro de Apocalipsis es un libro abierto. Este es un libro para ser leído, estudiado y comprendido, especialmente por el pueblo de Dios. Es un libro que su título mismo, Apocalipsis, significa revelar o revelación, descubrir. Es un libro que descubre, que revela, que quita el velo de lo desconocido y muestra los acontecimientos del fin. Dice el Señor que este libro es para manifestar las cosas que deben suceder presto. Hay una bendición especial para los que leen este libro. Bienaventurado el que lee y los que oyen las palabras de esta profecía y guarden las cosas en ella escritas, porque el tiempo está cerca. Examinemos, aunque sea ligeramente, el contenido de este tan importante libro, que ciertamente es una antorcha que alumbra el lugar oscuro. En el capítulo primero vemos al Cristo glorificado en el santuario celestial como sacerdote y juez. Dice así: y en medio de los siete candeleros, a uno semejante al Hijo del Hombre, vestido de una ropa que llegaba hasta los pies y ceñido por el pecho con un cinto de oro. Su cabeza y sus cabellos eran blancos como blanca lana, como nieve, sus ojos como llama de fuego, y sus pies semejantes al bronce bruñido, refulgente como un horno, y su voz como estruendo de muchas aguas. Tenía en su diestra siete estrellas, de su boca salía una espada aguda de dos filos, y su rostro era como el sol cuando resplandece en su fuerza. En los capítulos 2 y 3 está el mensaje a las siete iglesias del Asia Menor en los días de San Juan: Efeso, Esmirna, Pérgamo, Tiatira, Sardis, Filadelfia y Laodicea, cuyas condiciones prevalecientes en esos días eran representativas de distintos periodos a lo largo de la historia de la iglesia hasta el fin. Recibe el mensaje a cada iglesia el pastor de cada una. Dice el Señor, escribe al ángel, o sea al pastor. El énfasis de los mensajes es el trabajo. Dice el Señor, conozco tus obras. El examen o prueba de los mensajes es la doctrina. Dice el Señor, no tienes esa doctrina de Jezabel. La orientación de los mensajes es la voz del Espíritu Santo. Dice el Señor, el que tiene oído para oír, oiga lo que el Espíritu dice a las iglesias. El incentivo de los mensajes es la venida de Cristo. Dice el Señor, he aquí vengo presto. La meta de los mensajes es vencer. Dice el Señor, al que venciere. En el capítulo 4 se describe el levantamiento de la iglesia, que es lo que estamos esperando de un momento a otro. Dice San Juan: después de esto miré, y he aquí una puerta abierta en el cielo, y la primera voz que oí, como de trompeta hablando conmigo, dijo: sube acá, y yo te mostraré las cosas que sucederán después de estas. Esta subida del apóstol representa la subida de la iglesia de Jesucristo en el levantamiento. En el capítulo 5 se menciona el libro sellado, el cual contiene la relación de los juicios que serán derramados sobre este mundo incrédulo después de la iglesia ser levantada. Un ángel fuerte pregunta: ¿quién es digno de abrir el libro y desatar sus sellos? Esto es para comenzar los juicios. Pero nadie aparecía que fuera digno de abrir el libro, ni de aún mirarlo. Pero entonces la iglesia redimida es la primera en proclamar diciendo: he aquí que el león de la tribu de Judá, la raíz de David, ha vencido para abrir el libro y desatar sus siete sellos. No es otro que nuestro Señor Jesucristo, que la iglesia le proclama diciendo: digno eres de tomar el libro y de abrir sus sellos, porque tú fuiste inmolado y con tu sangre nos has redimido para Dios. Y luego todo el cielo, millones de millones, se unieron para proclamar a Cristo. De los capítulos 6 hasta el 10 están descritos detalladamente los juicios que serán derramados sobre este mundo incrédulo. Y al fin este mundo tiene que enfrentarse a las horrendas consecuencias de su rebelión contra Dios. En ese tiempo de juicio, el cielo bombardeará la tierra. Como el mundo rechazó a Cristo, entonces surge el anticristo con el gobierno más horrendo y cruel que ha padecido la tierra. Habrá toda clase de guerras, hambre, muerte, desolación, terremotos, islas desaparecen, estrellas caen del cielo sobre la tierra, truenos, voces, relámpagos, terror, granizo mezclado con fuego y sangre. Una montaña ardiendo caerá en el mar, y la mitad de las aguas se convertirán en sangre. Otra estrella llamada Enjo caerá sobre los ríos, y la tercera parte de estos, sus aguas se tornarán amargas. Legiones de demonios saldrán del abismo para atormentar a los habitantes de la tierra. 200 millones de demonios más son sueltos del abismo para producir fuego, humo y azufre, y morirá la tercera parte de la población del mundo. El diablo mismo caminará por las calles en su labor de ruina y destrucción. Dice en Apocalipsis: ¡ay de vosotros, moradores de la tierra y del mar, porque el diablo ha descendido a vosotros con gran ira, sabiendo que tiene poco tiempo! También se describe la caída y la ruina de la iglesia apóstata, llamada en este libro de Apocalipsis como la madre de las rameras y de las abominaciones de la tierra, habitación de demonios y guarida de todo espíritu inmundo. Dios se ha acordado de sus maldades. En ella se halló la sangre de los profetas y de los santos y de los mártires de Jesús. En una hora ha sido asolada. Alégrate sobre ella, cielo, y vosotros santos, apóstoles y profetas, porque Dios os ha hecho justicia en ella. Y todo esto le espera a todos los falsos ecumenistas que andan en contubernio y fornicación con la gran ramera, la iglesia apóstata. En el capítulo 19 se escucha un coro de alabanzas en el cielo, cuya palabra clave es ¡aleluya! Son celebradas las bodas del Cordero y su iglesia redimida. Dice así: bienaventurados los que son llamados a la cena de las bodas del Cordero. Gocémonos y alegrémonos y démosle gloria, porque han llegado las bodas del Cordero, y su esposa se ha preparado. También aparece en este capítulo nuestro Señor Jesucristo como el gran vencedor, con títulos de fiel y verdadero, y Verbo de Dios, Rey de Reyes y Señor de Señores. En el capítulo 20 se describe el milenio. Este será un período de 1000 años, cuando el diablo estará atado en el abismo y se desarrollará en la tierra el reinado milenial de Cristo, reinando Cristo literalmente en Jerusalén y gobernando a todo el globo. Este gobierno será una teocracia, esto es, Dios mismo gobernando. Las fieras perderán su fiereza y el león y el cordero pastarán juntos. Habrá longevidad e innumerables bendiciones que se registran en las Sagradas Escrituras para este periodo de tiempo, justamente llamado la Edad Dorada. Por último, los capítulos 21 y 22 hablan de la Nueva Jerusalén, la morada oficial y eterna de la Iglesia redimida, que descendía del cielo, llena de fulgor, teniendo la gloria de Dios, cuyas 12 puertas son 12 perlas, y cuyos fundamentos son piedras preciosas, sin templo, porque su templo lo es el Dios Todopoderoso y el Cordero, y sin sol, porque la gloria de Dios y del Cordero la iluminan, y no entrará en ella ninguna cosa inmunda o que hace abominación y mentira, sino solamente los que están inscritos en el libro de la vida del Cordero. Y termina el libro de Apocalipsis diciendo: el que es injusto, sea injusto todavía, y el que es inmundo, sea inmundo todavía, y el que es santo, santifíquese todavía. Esto habla de la urgencia y brevedad del tiempo, que no habrá tiempo mañana, que es hoy el día de preparación espiritual para poder escapar de esos terribles juicios que inevitablemente vendrán sobre este mundo. Y cierra el libro con su última declaración, con palabras de Cristo diciendo: ciertamente vengo en breve. Que así sea. Ven, Señor Jesús, que mientras tanto tú nos has dejado una antorcha que alumbra el lugar oscuro hasta que el día esclarezca y el lucero de la mañana salga en nuestros corazones. Amigo, si no estás preparado, ahora es el momento. Arrepiéntase de tus pecados y acepte a Jesucristo como tu gran Salvador. Hermano, si estás dormido espiritualmente, despiértate, que ya pronto viene el Señor. Oremos. Padre Celestial, mira estas almas que vienen a ti. Te suplico que transformes estas vidas, que la luz de tu palabra alumbre sus mentes y corazones, que huyan las tinieblas y el error, de modo que estén preparados para el encuentro contigo. Oh Dios, sana a los enfermos, que tu virtud sanadora sea sobre cada uno de ellos, en el nombre de Jesús nuestro Señor. Amén.
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0: Y así nos despedimos de ustedes hasta la próxima semana, cuando volveremos en este mismo día, a la hora de hoy y por esta misma emisora.
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1: Le he pedido a mi compañero Carlos Rey que nos traiga el mensaje de hoy.
2: Un padre llevó a su hijo a dar un paseo en el auto. Al pasar por un campo sembrado de melones, el padre, viendo lo maduros que estaban, le dijo al muchacho: «Voy a entrar a buscar dos o tres melones. Quédate tú aquí en el auto y mira para todos lados. Si ves que alguien se acerca, das un ligero pitazo». El padre saltó por encima de la cerca y, ocultándose bajo las ramas de un árbol, se acercó a un maduro y hermoso melón. Al comenzar a cortarlo, oyó un disparo. Miró para todos lados y no vio a nadie, así que volvió a la tarea de cortar el melón, pero esta vez no solo oyó otra detonación, sino que una bala cayó cerca de él. Miró hacia arriba y vio encaramado en el árbol a un hombre que por lo visto era el encargado de cuidar el campo de melones. Avergonzado, le pidió perdón al hombre, salió a toda prisa del campo, montó en el auto y se alejó rápidamente del lugar. Ya de camino, el padre le preguntó a su hijo en tono de regaño: «¿Acaso no te dije que miraras para todos lados?» «Sí», respondió el muchacho, «pero no me dijiste que mirara hacia arriba». ¡Qué triste ejemplo de un padre para su hijo! La mayoría de los padres jamás harían tal cosa, y sin embargo, tal vez por considerarlo inofensivo, muchos les enseñan a sus hijos a mentir y a engañar mediante el ejemplo que les dan. ¿Acaso no es eso lo que sucede cuando les mandan a sus hijos que le digan al que acaba de llamar por teléfono o de llegar a la casa que ellos no se encuentran, siendo que no han salido? Lo irónico del caso es que, al igual que aquel padre, cuando están procediendo mal, no les preocupa lo que piensan sus hijos, de quienes son responsables ante Dios, sino solo lo que piensan aquellos que no están a su cuidado. A la hora de la verdad, solo les importa que no los vean los demás. Esa actitud es tan antigua que se remonta a los tiempos de nuestros primeros padres en el jardín del Edén. Solo que en aquel entonces Adán y Eva no conocían a nadie más que a Dios. De modo que tan pronto como pecaron al comer la fruta prohibida, procuraron ingenuamente esconderse de su presencia. Tal vez Dios no les había explicado que eso era imposible, ni que, para colmo de males, jamás podrían ocultarle nada a Él. Si acaso nos preocupa el qué dirán los demás y por eso miramos para todos lados, más debiera preocuparnos el qué dirá Dios y por eso mirar hacia arriba. Lamentablemente algunos se portan como si no les importara en absoluto lo que piensa Dios de su manera de actuar. Mientras no los vea el prójimo, fingen que no ha pasado nada. Aunque no estemos robando melones ni dando mal ejemplo a nuestros hijos, todos pecamos contra Dios y contra el prójimo de otras formas. Más vale entonces que miremos hacia arriba, pero no para ver si alguien nos está mirando, sino para ver, con el corazón quebrantado y arrepentido, que Dios nos mira con deseos de perdonarnos. Porque si bien el pecar es humano, el perdonar es divino.
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Leamos Apocalipsis capítulo 2, versículo número 8, que dice: y escribe al ángel de la iglesia en Esmirna, el primero y el postrero, el que estuvo muerto y vivió, dice esto: yo conozco tus obras y tu tribulación y tu pobreza, pero tú eres rico. Y la blasfemia de los que se dicen ser judíos y no lo son, sino sinagoga de Satanás. No temas en nada lo que vas a padecer. He aquí, el diablo echará a algunos de vosotros en la cárcel para que seáis probados, y tendréis tribulación por 10 días. Sé fiel hasta la muerte y yo te daré la corona de la vida. El que tiene oído, oiga lo que el Espíritu dice a las iglesias. El que venciere no sufrirá daño de la segunda muerte.

esa presencia de Dios que está en este lugar. Y levantes tu voz, tus manos a Él esta noche. Porque no estamos levantando el nombre de ninguna persona.

para el que cree, todo es posible. Y si le crees a Dios, hoy es el día de tu milagro. Repite conmigo: yo le creo a Dios.

0: gloria, Señor, tuya la gloria, tuya la gloria, tuya la gloria.
1: Buenas tardes a todos, ¿cómo están? Qué bueno, los invito a ponerse de pie. ¿Cuántos han venido a exaltar a Jesús esta tarde? ¿Todos? ¿Amén? Puedes cerrar tus ojos y juntos hacer una oración y decirle, Señor, vamos a decirle, Señor, esta tarde venimos a exaltar tu nombre, Jesús, porque tú eres digno, Señor. Tú eres digno de toda alabanza. Gracias por darme este privilegio de estar aquí, reunido, Señor, con mis hermanos para exaltarte. Recibe toda la gloria y la honra. ¿Y por qué no le damos un aplauso al Señor esta tarde? De alabanza, de agradecimiento. Estamos eternamente agradecidos con Él. Amén.

Con un aplauso fuerte vamos a darle gracias a Él. Amén. Tú eres digno, Señor. Por eso te exaltamos esta tarde. Te alabamos con nuestro corazón.

aplaudamos fuerte al Señor. Grande es tu gloria, Señor. Grande es tu gloria, Señor. Y queremos que tu gloria esté aquí. Aleluya.

ti, Señor. Gracias porque tu presencia está en este lugar. Exaltamos, Jesús. ¿Por qué no aplaudimos más fuerte al que es digno de alabanza? Al que vive por siempre. Su nombre es Jesús.

nombre, Señor Jesús. Oh, levanta tus manos unos momentos y dile: Señor Jesús, tú eres el Señor de mi vida. Y nadie más, Señor. Y esta tarde te proclamo el Señor de todo mi ser. Como lo he hecho otras veces, Señor. Una vez más, tú estás aquí, Señor.

iglesia esta tarde, Señor. Levantamos nuestra voz, nuestras manos, para exaltar al único que es digno. Su nombre es Jesús. Su nombre es Cristo, el Cordero.

Alza tu voz y dile: Señor Jesús, te exalto esta noche. Tú eres digno de alabanza, digno de gloria, Señor, digno de toda la honra. Aquí estamos, Señor, deseosos de entrar en tu presencia, de subir a tu montaña, Señor. Aquí estamos, Señor.

El Señor es santo. Vamos a levantar nuestras manos y decirle: Señor, queremos adorarte en santidad. Queremos que nuestra adoración, Señor, sea purificada por tu amor, Señor. Y si ha habido cosas que hemos hecho que no nos han permitido ofrecerte una adoración verdadera, Señor, aquí estamos delante de ti. Porque queremos entrar a tu presencia, Señor, con un sacrificio de acción de gracias.

Tenemos que comprender que estar en la presencia de Dios y exaltar su nombre, que es sobre todo nombre, es un privilegio que pocos tienen. ¿No le quieres dar gracias por eso y decirle: Señor, gracias que la entrada a tu presencia fue abierta y un precio fue pagado para que eso pudiera haber sucedido, Señor? Y fue que tú derramaste, Señor Jesús, tu sangre preciosa en el Calvario. Y la tierra, Señor, se estremeció. Y el velo que separaba, Señor, tu presencia de aquel sacerdote, Señor, tuvo que hacerse a un lado. Porque el sumo sacerdote pagó el precio por la entrada. Y vamos a exaltar a Jesús en este momento y darle gloria y honra. Y decirle: Señor, gracias por darnos ese honor, ese privilegio de entrar a la presencia del Padre y darle honra y gloria

0: gloria a Dios. Su presencia entre nosotros. Gracias, Señor.
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ese fuerte abrazo.

así. Él no sabía. Israel tenía un secreto. Oró a Dios, y cuando oró al Señor, el Señor dijo: no tengan miedo, yo estoy con ustedes. Salieron a la

0: Lo que escucharán a continuación no es apto para menores. 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
1: Ahora escucharemos al pastor Tommy Nelson.
2: En el versículo 5 del capítulo 4 de Cantar de los Cantares de Salomón dice: tus dos pechos como gemelos de gacela, que se apacientan entre lirios. Este es un pasaje bíblico muy inspirador en cuanto a cómo un hombre debería ver a su esposa. Él le ha quitado el vestido a su esposa y está mirando la desnudez del cuerpo de esa mujer y le dice: tus dos pechos como gemelos de gacela. Eso es perfecto. ¿Cómo ve usted la sexualidad de su esposa?
1: El programa de hoy se titula El plan de Dios para la intimidad, aquí en Enfoque a la Familia. Les hablan Lucía Kelly
0: y Juan Alberto Ovalle. Vamos a escuchar la conclusión de la conferencia del pastor Tommy Nelson, titulada El plan de Dios para la intimidad, que se efectuó en la iglesia Preston Wood Baptist en el área de Dallas, Texas.
1: Sí, escuchemos.
2: Ella le sorprenderá. Usted tiene que ser tierno cada noche. Va a haber noches en las que usted sabe que su esposa está cumpliendo con su deber de amarle. Va a haber otras noches en las que usted pensará que ella ha estado bebiendo, ¿de acuerdo? Confíen en mí. Les voy a hablar de algo que es muy importante. Esto les va a evitar más problemas. ¿Cómo va usted a tener las relaciones sexuales cuando se case? ¿Cómo va usted a saber si su esposa está excitada? Lo que quiero decir es que llega usted a su casa y le dice: relaciones sexuales a las 11 de la noche. ¿Cómo deja usted a su esposa saber que quiere tener una relación sexual? Ustedes tienen que aprender cuáles son las señales. Para algunos hombres es cierta clase de perfume. Algunos se ponen cierta clase de colonia. Para que el hombre tenga una buena relación sexual con su esposa, tiene que ser cauteloso, paciente y sensible. Para que la mujer tenga una buena relación sexual con su esposo, tiene que ser considerada. Muchas veces la mujer va a reconocer la necesidad de su esposo siempre que ella lo desea a usted, y habrá muchas veces que su esposa, como un acto de obediencia, seguirá adelante, pero habrá muchas veces que ella dirá: mi amor, realmente no siento. Y eso está muy bien, ¿de acuerdo? Usted sencillamente se acuesta a dormir y puede morder el poste de la cabecera de la cama si le apetece, pero simplemente se va derecho a la cama. Número 3. La relación sexual es estimulante. Mire, esto es en el versículo 6 del capítulo 4 de Cantar de los Cantares. Antes de que el día despunte y se desvanezcan las sombras, aquí se está hablando del amanecer, subiré a la montaña de la mirra, a la colina del incienso. En el versículo 7 tenemos algo más. Muchachos, es que las relaciones sexuales infunden temor. Esto es el número 4. Miren cómo este hombre le habla a su esposa. Toda tú eres bella, amada mía. No hay en ti defecto alguno. Muchachos, déjenme decirles que lo más doloroso que ustedes pueden hacerle a su esposa es que durante su noche de luna de miel o en cualquier momento, cuando su esposa se desviste y ustedes miran su cuerpo desnudo, le digan algo denigrante y ella nunca lo olvidará. Ustedes la dañarán profundamente. Todas las mujeres tienden a sentirse cohibidas acerca de sus cuerpos, y hay algunas cosas que ellas quisieran cambiar. Damas, ¿piensan ustedes que tendrían ganas de entregarse a un hombre que puede mirar sus dientes, su pelo, sus ojos, sus mejillas, su cuello, sus pechos, su cuerpo y decir: eres absolutamente perfecta? Desde luego, usted tendría ganas de entregarse a él. Este hombre es un hombre cariñoso. A propósito, miren también el capítulo 5 de Efesios, cómo Jesús nos ve. Él nos ha lavado, nos ha quitado toda mancha y arruga para presentarnos santos e intachables delante de Él. No hay ningún defecto en nosotros. En el versículo 8, Él dice: desciende del Líbano conmigo, novia mía. Desciende del Líbano conmigo. Baja de la cumbre de la Maná, de la cima del Senir y del Hermón. Baja de las guaridas de los leones, de los montes donde habitan los leopardos. Él la llama y los dos llegarán a ser un solo cuerpo. Les diré cuál es mi opinión sobre esto. Siempre que yo caso a una pareja y digo, les presento al señor y la señora fulano y fulana de tal, lo que Dios ha unido, quien no lo separe el hombre. En realidad, esa no es una declaración completamente correcta, porque usted y su esposa no se han convertido en un solo cuerpo hasta que tienen la relación sexual. El apóstol Pablo dijo que cuando usted se une a una prostituta, se hace un solo cuerpo con ella. Cuando usted tiene relación sexual, usted deja a su padre y a su madre y se une a su mujer. Los dos se hacen una sola carne. Esto ocurre en la relación sexual. Usted tiene un compromiso espiritual, un compromiso emocional, un compromiso financiero, un compromiso doméstico. Entonces ustedes entrelazan sus cuerpos, entrelazan sus emociones. Usted toma su ADN y lo envuelve alrededor del ADN de ella. Usted crea un ser a la imagen de Dios que se parece a los dos. Eso es unidad. En el versículo 11, Él la toca. Tus labios, novia mía, destilan miel. Leche y miel escondes bajo la lengua. ¿Qué clase de beso es ese? Es un beso francés. Francia no se convirtió en un país hasta el Tratado de Verdún en el noveno siglo después de Cristo. Eso fue en el año 1000 antes de Cristo. Esto precede al beso francés por 19 siglos. Así que este es un beso hebreo. Ahora miren el versículo 12. La relación sexual es santa. Jardín cerrado eres tú, hermana y novia mía. Jardín cerrado, sellado manantial. Él no la tocará. Muchachos, él la ha guardado virgen. La relación sexual, o el matrimonio, es para vírgenes. Ahora bien, anímense. Sé que no les estoy hablando a 4000 vírgenes aquí, ¿está bien? Muchos de nosotros hemos tropezado. Lo maravilloso sobre la moralidad de la Biblia es que no solamente nos da una norma, sino que hay una persona que murió por la violación de esa norma y un Espíritu Santo que puede cambiar nuestra vida para que seamos capaces de conformarnos a ella. Tenemos la Biblia que puede alumbrar nuestro camino. Eso es lo maravilloso sobre la Biblia. La Biblia no toma a alguien que está inmovilizado bajo un peso y le dice que es un tonto o que empuje más fuerte. Esto le ayuda a cambiar. Así que usted puede ser puro y limpio desde este día en adelante. En el versículo 16, muchachas, ¿cuál es la primera palabra que ella le dice a su marido? Viento del norte, despierta. Viento del sur, ven acá. Soplen en mi jardín. Escuchen, ese es el versículo más erótico de la Biblia. Esta es una mujer que ha sido cuidada, amada, nutrida. Durante la noche de luna de miel, él habla con ella. Él mira su cuerpo desnudo, la elogia, la llama a su lado, la mira, la besa, la excita. Y ahora ella lo invita a entrar en su sexualidad. Esta mujer se entrega a él. Esparzan su fragancia. Que venga mi amado. ¿Al jardín de quién? A su jardín y pruebe los frutos exquisitos de quién. Sus frutos exquisitos. Te doy mi jardín completamente. Tenlo tú, hombre varonil. Esa es la relación sexual. Anoten esto, damas. Esta mujer es receptiva. Damas, ¿puedo decirles algo que ustedes nunca van a escuchar otra vez? Así que anótenlo. ¿Qué es para un hombre la excitación? Es cuatro cosas. La primera es lo que él oye. Nunca ningún marido le dirá a su esposa durante la relación sexual, ¡shh! Todo lo que sienta, dígaselo. Esto es lo más excitante para un hombre. Dígale cómo se siente. Va a haber mucha educación que tendrá que impartirle a su marido. Así que, en primer lugar está el sonido. ¿Saben ustedes cuál es la segunda cosa? Es lo que él ve. Es excitante para un hombre lo que él ve. Damas, inviertan. Después de que se casen, recuerden esto. Inviertan dinero en negligés. Bueno, mejor continuemos. En el versículo 1 del capítulo 5 de Cantar de los Cantares, estamos a punto de terminar. ¿Notan ustedes el cambio de tiempo del verbo? Ya fue hecho. He entrado ya en mi jardín, mi hermana, mi novia, mi mirra, mi bálsamo, mi panal, mi miel, mi vino, mi leche. ¿Ven ustedes lo que es mencionado 9 veces? Eres mía, mía, mía, mía, mía, mía, mía, mía, mía, y me alimento en ti. Muchachos, ¿saben qué es lo más excitante para su esposa? Tener un esposo que la ama, que se preocupa por ella, que está unido a ella, que tiene un continuo romance con ella, que la trata con ternura, y que lo más importante que usted puede entregarle a ella es su cuerpo, y ella entregarle a usted el suyo. Y que después de que ustedes se aman el uno al otro, usted la toma entre sus brazos y ora por ella, diciendo, Dios, te doy gracias por esta mujer. Y ella ora, abrazándole y diciendo, Padre, gracias por mi marido, que me ama tan tierna y dulcemente. No hay nada mejor que esto. La relación sexual nutre. Y en sus dos últimas líneas, vemos que la relación sexual agrada a Dios. Esta es la única línea en la que Dios habla en este libro. Coman y beban, amigos, y embriáguense de amor. Queriendo decir, es mi regalo, recíbanlo y disfrútenlo. Esto no es tener relación sexual usando un nombre falso en un motel o en el asiento trasero de un auto u ocultándolo de sus amigos. Esto está abierto delante de los ojos de Dios y Él dice, disfrútenlo. Esto es lo que se supone que las relaciones sexuales sean. Ahora bien, como dije al principio, hay muchos de ustedes que han tenido luchas. Lo maravilloso sobre la moralidad de la Biblia es que no solamente nos da una norma, sino que hay una persona que murió por nuestra violación de ella. Tenemos la palabra de Dios que nos guía en nuestra iluminación hacia la rectitud.
1: Me gustó lo que dijo el pastor Tommy Nelson.
3: A mí también.
1: Porque la Biblia no nos habla solamente de normas ni de reglas, sino que en Jesús encontramos una persona que murió por nuestros errores.
3: Y para concluir, deseo expresarle que si usted se ha ofendido con el contenido de estos programas, esperamos que comprenda nuestro sentir, que es el de informar y educar para el bienestar de la familia.

0: 8:41.
1: Una de las maneras en las que tú y yo damos alabanza al Señor es entregándole nuestras vidas. Vamos a decirle: Señor, mi vida es tuya en esta noche.

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Ustedes son esos santos. Somos los escogidos de Jehová.

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0: Señor. Quiero que escuchen este salmo. El salmo 106, versos 4 y 5. David, ¿podrías leer ese salmo, por favor?
1: Acuérdate de mí, oh Jehová, según tu benevolencia para con tu pueblo. Visítame con tu salvación, para que yo vea el bien de tus escogidos, para que me goce en la alegría de tu nación y me gloríe con tu heredad.
0: ¿Cuántos pueden decir amén a eso? Ahora quiero que leas Génesis, capítulo 9, versos 15 y 16. Oh, hermano, escucha, esto está poderoso.
1: Y me acordaré del pacto mío que hay entre mí y vosotros y todo ser viviente de toda carne. Y no habrá más diluvio de aguas para destruir toda carne. Estará el arco en las nubes y lo veré. Y me acordaré del pacto perpetuo entre Dios y todo ser viviente, con toda carne que hay sobre la tierra.

0: carta del apóstol Pablo a los filipenses. Y vamos a buscar el capítulo número 3.
1: Aleluya.
0: Donde tendremos la lectura de la palabra que nos servirá como base para el pensamiento de Dios. En Filipenses capítulo 3 leemos del versículo número 4 en adelante, que dice: aunque yo tengo también de qué confiar en la carne, si alguno piensa

0: piensa que tiene de qué confiar en la carne, yo más. Circuncidado al octavo día, del linaje de Israel, de la tribu de Benjamín, hebreo de hebreos, en cuanto a la ley, fariseo, en cuanto a celo, perseguidor de la iglesia, en cuanto a la justicia que es en la ley, irreprensible. Pero cuantas cosas eran para mí ganancia, las he estimado como pérdida por amor de Cristo. Y ciertamente, aún estimo todas las cosas como pérdida por la excelencia del conocimiento de Cristo Jesús, mi Señor, por amor del cual lo he perdido todo y lo tengo por basura para ganar a Cristo y ser hallado en Él, no teniendo mi propia justicia, que es por la ley, sino la que es por la fe de Cristo, la justicia que es de Dios por la fe, a fin de conocerle y el poder de su resurrección y la participación de sus padecimientos, llegando a ser semejante a Él en su muerte. Hasta ahí dejamos la lectura. Oramos por las peticiones y por la palabra de nuestro Dios, y para que el Señor añade los que han de ser salvos. Oremos. Padre bueno, te damos gracias porque tú nos has dado una promesa grande, y esa promesa es que todo lo que pidiésemos de acuerdo será hecho. Y por eso ahora presentamos a ti estas peticiones de oración. Te rogamos que actúes sobre cada una de ellas, para que, sin importar cuál sea la necesidad, haya una respuesta ahora en el nombre de Jesús. También envíanos tu palabra, la palabra que edifica, la palabra que salva. Ayúdanos para que podamos presentar a ti nuestras almas y tener así una transformación, esa transformación decisiva que necesitamos. Y de igual forma, aquellos que aún no te conocen, que puedan venir al conocimiento de tu evangelio y sean salvados, añadidos hoy a tu iglesia. Todo lo rogamos por Cristo, nuestro Señor. Amén. Aleluya. Puede tomar su asiento, hermano. Los amigos también pueden sentarse. En esta porción, Pablo está desarrollando el tema sobre lo que debe ser esencial en la vida del cristiano. Yo creo, hermanos, que es una cosa muy peligrosa el hecho que nosotros perdamos de vista la esencia de lo que significa ser un cristiano. Y que, confundiéndonos con la tradición, la religiosidad, el aparato externo, uno vaya a caer en el engaño de pensar que está en lo que es el cristianismo, cuando a lo mejor nuestro corazón está muy lejos de ello. Pablo de alguna manera vivió esta experiencia, pues él nos cuenta que hubo una época en su vida cuando él se sentía muy satisfecho humanamente de ciertos elementos que dentro del concepto que él tenía de lo que era agradar a Dios se presentaban como ventajas que lo favorecían y lo colocaban en una posición privilegiada a los ojos de Dios. Entre esas cosas, él menciona el hecho, la buena fortuna de haber nacido judío. Y no solamente judío, sino que también hebreo de hebreos. Y no solo eso, sino que nace también dentro de la tribu de Benjamín, circuncidado al octavo día, en cuanto a la observancia de la ley, él perteneció a la corriente del judaísmo que era más estricta. Él fue fariseo. En cuanto a celo por las cosas de Dios, decía él, nadie me iguala porque yo fui perseguidor de la iglesia. Y en cuanto a las demandas de la ley de Moisés, en cuanto al hecho de obedecer a la palabra, dice que él era irreprensible. Porque él, por ser un fiel cumplidor de la ley, no mentía, no robaba, no adulteraba, no mataba, no codiciaba nada que no fuese de él. En fin, cumplía con todas las observancias que la ley establecía. Pero con todo y esta larga lista de cualidades, y que Pablo mismo dice que en su tiempo él lo consideró que era una ganancia, al final de cuentas, no habían podido hacer de él un cristiano, porque no lo era, ni había influido todos esos elementos externos en ubicarlo a él en una posición que fuese mejor a la vista de Dios. A vista de los hombres, él era alguien de envidiar, pero a vista de Dios, Pablo estaba igual que cualquier pagano que viviera en medio de Guinea en esa época. Y por eso le decía, cuán peligroso es que uno pueda perder el blanco, perder la brújula, perder la orientación y llegar, hermanos, a confundir las cosas y creer que porque uno es parte de un engranaje religioso o porque cumple cierta función dentro de una denominación o una iglesia local, creer que por ello uno tiene la esencia de lo que es ser cristiano. Pero yo pudiera decirle que, al igual que Pablo, aunque tenía muchas cualidades, sin embargo, a los ojos de Dios él no tenía nada. Y mucho me temo que en la época presente pueda existir personas, hermanos, vamos a llamarles así, que por haber entrado dentro de un engranaje religioso, por el motivo que sea, lleguen a considerarse creyentes cuando a lo mejor no han llegado todavía a la esencia misma de lo que es ser cristiano. Sería muy interesante, si tuviésemos tiempo, que no lo tenemos, pero si lo tuviésemos, sería muy interesante comenzar a preguntar uno a uno de los que estamos acá: para usted, ¿qué es ser cristiano? Me encantaría oír algunas opiniones. Para usted, ¿qué es ser cristiano? Me imagino que tal vez algunos dirían: bueno, ser cristiano es ir a la iglesia. Otro pudiera decir: hermano, ser cristiano es cuando uno levanta la mano en señal que quiere entregarse a Cristo, pasa al frente y oran por uno, ahí uno se convierte en cristiano. Otro dirá: ser cristiano es bautizarse en agua. Otro dirá: ser cristiano es trabajar para la obra de Dios. Otro dirá: ah, no, mire, hermano, la evidencia es que cuando alguien habla en lenguas, ese ha alcanzado el cristianismo. Otro dirá: el que profetiza, no hay duda que es cristiano. Otro dirá: bueno, el llegar a ser predicador, ministro de la palabra, eso es ser cristiano. Otro pudiera decir: el leer la Biblia y conocerla constituye la vida cristiana. Y yo pudiera seguir, hermano, mencionando probables respuestas que las personas darían. ¿Pero qué le parecen las respuestas? ¿Considera usted que todo lo que he mencionado llega a tocar el punto, la esencia de lo que es el cristianismo? Quiero decirle que aunque una persona tuviera todas las cosas que he mencionado, ni todas juntas garantizan que tal persona es un verdadero cristiano. Porque el mismo Señor dio evidencias de ello. ¿O no recuerda cuando Jesús dijo que al final de los tiempos llegarán personas que le dirán: Señor, Señor, en tu nombre predicamos, en tu nombre echamos fuera demonios, en tu nombre profetizamos, en nuestras plazas predicaste, por nuestras calles caminaste? Fíjese, era gente que había tenido mayores privilegios que nosotros. Pero con todo y eso viene el Señor y le responde: apartaos de mí, que no os conozco, malditos al fuego eterno. Y digo: porque no es el que me dice Señor, Señor, el que entrará al reino de los cielos, sino el que hace la voluntad del Padre que me envió. Y se recuerda de la parábola de los dos hombres que fueron a orar. Uno oraba consigo mismo diciendo: Dios, te doy gracias porque no soy malo, porque no soy como los otros hombres. No adultero, no miento, no robo. Además, hago mis oraciones, entrego mis diezmos de todo, ayuno dos veces por semana. Nos gana ese hombre, ¿verdad? ¿O quién ayuna aquí dos veces por semana? Para que por lo menos esté empatado con él. Pues sí, porque para ganarle tendría que ayunar tres veces por semana. Él lo hacía dos veces por semana. Pero ¿qué dijo el Señor acerca de él? Que volvió a su casa como había ido, o como había llegado más bien, sin ser justificado, sin tener una experiencia con el Señor. Porque no es el ayuno, no es el diezmar, no es el venir a un lugar y sentarse y cantar lo que hace que uno sea verdadero creyente, sino que lo que debe haber, hermanos, es el hecho de ser confrontado con la realidad de cuál es su relación con Dios, sobre la base de cuál es lo esencial, lo que al fin de cuentas determina si uno es o no es creyente. Porque Pablo decía: si otros tienen muchas cosas de las cuales sentirse satisfechos, yo les gano a todos, decía. Y empezaba a hacer la lista. Pero todo eso, dice, a mí no me sirvió para nada. Ahora entiendo que lo que yo creía que era una ganancia era una pérdida. ¿Sabe por qué era una pérdida? Porque lo hacía él enfocar su atención y su esfuerzo hacia lo que era basura. Porque si lo llama más adelante, lo tengo por basura. Y otra versión dice: lo tengo por estiércol. Satanás está encantado con que usted dedique todos sus esfuerzos, sus talentos, sus facultades a procurar lo que es basura, para cargar más basura, para acumular más basura, o para recoger estiércol, para tomar la otra versión de la Biblia. Y Satanás estaría encantado en que usted gaste dinero, esfuerzo, tiempo, dedicación en estar escarbando cada vez más profundamente en el estiércol, olvidándose de lo que es verdaderamente esencial para la vida cristiana. Y ese es un peligro terrible, porque eso le roba la fuerza al pueblo de Dios, le roba la eficacia. Me gusta que estén callados, porque eso significa que están oyendo. Cuando solo se ponen a gritar y ni saben lo que gritan, es porque solo están juntando basura. Con el perdón de los presentes. Claro, y entonces, ¿por qué dijeron amén cuando el hermano dijo: los que estén dormidos digan amén? Y hubo no menos de 800 de ustedes que dijeron amén. ¿Es eso el cristianismo? Porque algunos han pensado que la espiritualidad se mide sobre la base de la cantidad de decibeles del grito que pega cuando está en la congregación. Pero si alguien es gritón, lo único que implica es que es gritón y nada más. Ahora, si es verdadero creyente, ese es otro asunto ya, que tendríamos que examinarlo a la luz de la palabra. Porque nada cuesta sacarle gritos a la gente. Nada me costaría a mí comenzar a decir: diga gloria a Dios, y diga gloria a Dios, y diga gloria a Dios, que diga gloria a Dios, y ustedes gritarían. Pero yo no quiero que griten, yo quiero que oiga, que oiga y que entienda que no es el aparato religioso, no es la religiosidad, no es la tradición, aunque sea evangélica, lo que hará de usted un creyente. Se necesita hallar en otra parte la esencia de lo que significa ser un hijo de Dios. Y entonces, ¿cuál es la esencia? Pablo decía: lo que antes era ganancia, ahora entiendo que fue pérdida. Porque me ocupé de juntar basura. Pero ahora no me importa haberlo perdido todo. Por la excelencia del conocimiento de Cristo Jesús. Entonces, ¿cuál es la esencia del cristianismo? Es el conocimiento de Cristo Jesús, mi Señor. Mi Señor. ¿Cuántos pueden decir? Pero no por emoción, ni quiero que grite, porque ya le dije que no me gusta que grite. Pero ¿cuántos sinceramente pueden decir? Jesús es mi Señor. Con la mano en el pecho. Pero usted sabe lo que implica decir Jesús es mi Señor. Sabe que no es andar con una Biblia bajo el brazo. Sabe que no es cantar. Sabe que no es, en el caso de las hermanas, cubrirse con un velo. No digo que no lo hagan, la Biblia dice que lo haga. Pero lo que le estoy diciendo es que eso no es la esencia del cristianismo. Porque alguien puede cubrirse y no tener a Cristo como Señor. Cualquiera puede cantar y no conocer a Cristo. Cualquiera puede predicar y no tener a Cristo. Cualquiera puede leer la Biblia y no tener a Cristo. Cualquiera puede ser miembro de una iglesia y no tener a Cristo. Cualquiera puede ser bautizado en agua y no tener a Cristo. Incluso cualquiera podría hablar en lenguas y no tener a Cristo. Cualquiera podría profetizar, echar fuera demonios como lo hizo Judas, y no tener a Cristo. Entonces preguntémonos: ¿estamos viviendo la esencia de lo que es ser cristiano? ¿O simplemente estamos cumpliendo como una maquinaria religiosa donde todo se mueve cronometrado? Quedan exactamente, hermanos, 4 minutos con 32 segundos y 14 fracciones para que termine el mensaje, porque los otros buses ya vienen. Así que no importa si la gente recibe algo o no recibe nada, lo que nos importa es que entre la otra tanda, que estos se vayan para que no se haga problema en el tráfico. Así que rapidito, rapidito, por favor, dígale un par de cosas y que la gente se vaya. Entonces ya perdimos el sentido de lo que es la iglesia. Entonces ya no se sabe, ¿para qué traer tantas personas? Pero el propósito es que podamos conocer a Cristo, que podamos decirle: es mi Señor. Y Él dice: lo he perdido todo, todo, todo, todo, y lo tengo por basura para ganar a
1: Cristo, a Cristo, a Cristo. No quiero otra cosa, quiero a Cristo, y por Él lo perderé todo. No se puede servir a dos señores. Si somos amigos del mundo, nos constituimos en enemigos de Dios. Y si somos amigos de Dios, automáticamente usted se convierte en enemigo del mundo. Porque no puede haber comunión entre la luz y las tinieblas. Y no importa el rodaje, los años que haya tenido en el Evangelio. Pero si no tiene a Cristo, déjeme decirle que usted está más perdido que cualquiera que nunca ha oído del Evangelio. Pero para eso Cristo lo invitó ahora, para que usted se arrepienta y puede conocerle. Y no importa si es líder, si es supervisor, si es coordinador, que sea lo que sea, pero si no conoce a Cristo, yo le invito a que escape por su alma, entregándose a Él y conociéndolo. Porque es Cristo la esencia de la vida cristiana. Y como Pablo decía, mi anhelo es participar de sus padecimientos. ¿Cuántos quieren padecer? ¿Cuántos quieren padecer? Quiera Dios que el amén débil que se oyó sea sincero. Sí, porque el hombre no quiere padecer. Nosotros queremos que Dios nos bendiga, que Dios nos quite el dolor de cabeza, que me sane del dolor de uñas que tengo. Lo que quiero es que Él me bendiga en mi negocio, que todo me salga bien, que a mi hijo que lo tienen preso por ladrón y mafioso, que el juez lo deje libre. Y queremos a Cristo para que nos dé esto, aquello, lo otro. Pablo decía, yo lo que quiero es participar de sus padecimientos. El creyente no nació para ser feliz. ¿Lo oyó? Si no lo oyó, no se preocupe, ahorita se lo repito. El creyente no nació para ser feliz. Nacimos para participar de los padecimientos de Cristo. Y Pablo ponía como el ideal más grande de su vida el llegar a ser semejante a Él en su muerte. Él no quería terminar sus días jubilado, con una buena pensión, una buena casa, fruto de mi esfuerzo. ¿Qué? Yo quiero participar de sus padecimientos. Y quiero llegar a ser semejante a Él en su muerte. Por eso, nadie se vaya a ir de aquí sin haber entendido que Cristo es el todo y la exclusividad de lo que es ser cristiano. Porque si usted sale de aquí y se va para su hogar, y al llegar allá le van a preguntar, ¿qué tal? ¿Cómo estuvo? Bueno, llegó gente, lleno. ¿Y cantaron los voceros? Sí, cantaron. ¿Y cuáles cantaron? Aquella que dice plim, plim, plim, plim. Estaba alegre. Mi amigo vino a perder el tiempo. Porque lo esencial aquí es que todo lo demás, todo el aparato, es cuento. No se deje engañar. Mejor que lo engañen al comprar un aparato que no sirve y que se lo presentaron como bueno. Mejor que lo engañen en una comida, en lo que sea. Pero en cuanto a su alma, que no lo engañen. Porque a la hora del juicio, cuando tenga que comparecer ante el Hijo de Dios, Ahí no va a ser cuestión de que vamos a ir en pareja o vamos a ir por grupos. Usted va a estar solo para responder por su alma. Por eso, no se crea historietas, no se crea fábulas de que está bien, hermano, ya habla en lenguas, qué bueno. Si este hermanito, usted lo viera cómo grita, es el que más salta cuando está en el culto. Ah, este pongámoslo como diácono, este ha de ser bueno. Y quizás su corazón muy lejos está de Cristo. Entonces lo esencial es que nosotros le conozcamos a él. Yo lo desafío a usted. No le digo que piense a quién le cae bien el mensaje o de quién pudiera estar hablando. No estoy hablando de otro, sino que de usted. Pero yo lo desafío ahora. En serio, lo desafío a que usted se pregunte, se examine y diga, ¿a qué vino? A ver el ambiente, a oír música, a abrir la boca, ¿o a qué? La esencia de la vida cristiana es Cristo. Y con Él tenemos que encontrarnos. Con Él tenemos que tener una experiencia. Y lo que hace barrera entre Dios y nosotros es el pecado. Por eso, usted no se engañe creyendo que porque viene a gritar y a saltar acá y con su Biblia bajo el brazo, y porque tiene años de venir a la iglesia, y porque ha escalado posiciones dentro de una jerarquía, ya por eso usted se siente verdadero hijo de Dios, cuando lo cierto es que ya las llamas están ardiendo bajo sus pies y ya el hacha está puesta a la raíz del árbol para ser cortada, y usted no se ha dado cuenta porque no ha despertado a la realidad. Simplemente ha estado acumulando hojarasca y basura y basura. Y mira, hermano, este es el cuadro que me dieron cuando quedé en primer lugar, cuando era líder en la reunión de la colonia no sé cuántos. Y este es cuando gané el 90% de crecimiento cuando estaba en tal otro lugar. Pero eso a mí, ¿qué? No me importa. Lo que me interesa es tu corazón, tu vida. ¿Conoces a Cristo? ¿Lo amas? ¿Te has dedicado a Él? ¿De veras amas al Señor? ¿Tienes amor por Él? Lo estoy preguntando en serio, porque de la respuesta depende la eternidad de su alma. No se engañe, ni deje que lo engañe, sino que entienda que tiene que ser una relación personal de usted con Cristo. Asegúrese de estar en paz con Él. Asegúrese de conocerlo. Asegúrese de tenerlo. Asegúrese de amarlo. Asegúrese que eso es la esencia de por qué usted dice que es un cristiano. Lo demás no importará, porque lo demás son como los chinchines y los caramelos que le dan a los niños para que salten de alegría. Pero usted no sea niño en el entendimiento. Y pregúntese, ¿qué beneficio su alma está recibiendo? ¿Se lleva algo de Cristo ahora? ¿Pudo conocer una nueva dimensión de Él? Mire, si ya se le olvidó todo y únicamente se acuerda de estas palabras que le estoy diciendo, lo ha ganado todo. Lo ha ganado todo. Por si no entiende lo que le estoy hablando, se lleva una bolsada de basura para irla a echar en las costaladas de basura que ella tiene en su dormitorio, y de lo cual usted se siente muy orgulloso. Pero ahora Cristo nos confronta con esa realidad. Y si no vamos a tener esa confrontación, no vale la pena, no vale la pena todo el esfuerzo, ni el tiempo que invierte, ni la energía que invierte, nada vale la pena. Sino solamente si usted va a tener una confrontación con el Hijo de Dios. Vamos a cerrar nuestros ojos. Y yo quiero ahora invitar a las personas que todavía no han recibido a Cristo como su Salvador. Este es el momento de darle la vida a Él. Aquellos amigos que ahora han entendido que aquí no es cuestión de cantos. Aquí no se trata de iglesias. Aquí no se trata de grupos. No se trata de artistas. Se trata de tener a Cristo en el corazón. Si usted quiere tenerlo, le voy a invitar que ahí donde está, se ponga de en pie. Y venga aquí al frente, vamos a orar. Para que usted pueda tener un encuentro con el Hijo de Dios. Y que teniendo ese encuentro con Cristo, su vida pueda ser hecha nueva. Usted pueda ser transformado. Bien. alguien. Ya están pasando las personas, pueden continuar haciéndolo. Todos aquellos que quieren recibir a Cristo por primera vez, venga. Venga, Jesús le llama. Encuéntrese con Él. Jesús es.

y encuentro ese camino.

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3 y verso 3. Fue despreciado y desechado de los hombres, varón de dolores y experimentado en aflicción, y como uno de quien los hombres esconden el rostro, fue despreciado y no le estimamos. Ciertamente, Él llevó nuestras enfermedades.

¡Qué Dios más maravilloso que usted tiene! ¡Lo felicito por tener un Dios poderoso! Pero

0: Dale un fuerte aplauso a Jesucristo.
1: Aleluya. Aleluya.
0: ¿Cuántos se sienten bien en Jesucristo esta noche?

0: que Platón, Sócrates o Alejandro Magno. Cuando usted piensa en Jesús, ¿en qué piensa? ¿Qué le viene a la mente? ¿Por qué el nombre Jesús causa tanta controversia hoy en día?
1: Bienvenido a En Contacto con el Dr. Charles Stent. ¿Conoce usted el significado del nombre Jesús? Quizás responda que sí, pero hay muchos que aún no lo saben. En el mensaje de hoy, el Dr. Stanley le insta a que si usted entiende el significado de ese nombre, no viva otro día sin decirle a alguien más quién es Jesucristo. A continuación, escuchemos la segunda parte del mensaje, El Nombre Sobre Todo Nombre.
0: ¿Por qué sus padres le pusieron a usted el nombre que tiene? Quizás por alguna razón entre varias. Y de eso quisiera hablar ahora en este mensaje, el cual se titula El Nombre Sobre Todo Nombre. Quisiera entonces, para empezar, que nos fijemos y que pensemos en este asunto de quién es la persona que lleva el nombre de Jesús. La persona común y corriente podría decir, pues era un personaje histórico, usted sabe, como Platón.

0: o Aristóteles, o Sócrates, o César Augusto, o Alejandro Magno, o una figura histórica como las demás. Además, era una figura religiosa de la que se dice que sanaba y ayudaba a la gente de diferentes formas. Asimismo, sus seguidores dicen que resucitó de los muertos y que formó un grupo al que ahora llaman la Iglesia. O sea, Jesús es una de esas figuras históricas cuyos seguidores constituyen hoy lo que se llama la Iglesia. Este es el punto de vista que el mundo tiene acerca de él, aunque nada tenga que ver con su verdadera identidad. Por tanto, no lo siguen ni les agrada y sencillamente hacen caso omiso de él. Pero, ¿quién es Jesús según la Biblia? Pues la palabra de Dios es muy clara tocante a quién es Jesús, y su nombre es el más exaltado de todos los que la humanidad haya pronunciado jamás. Por ejemplo, en el Antiguo Testamento se le llama Emmanuel, Dios con nosotros. También se le llama profeta, el cual nos anunciaría cosas que están por venir. Y el buen pastor, el cual nos cuidaría. Y la luz del mundo, fuente de todo conocimiento y entendimiento verdaderos. Y pan, ya que nos daría lo que necesitamos en cada área de nuestra vida. Y rey, por ser soberano y tener un reino. Y si mira la lista de todos esos nombres, verá que son más de 100 nombres distintos como rey de reyes y señor de señores. Pero la mayoría de las veces que los discípulos se dirigieron a él, no le llamaron Jesús, sino Señor. ¿Y por qué Señor? Porque es el soberano del universo. Vea lo que dice la Biblia en el Salmo 103, versículo 19. Jehová estableció en los cielos su trono y su reino domina sobre todos. Y su soberanía aún domina sobre todos a pesar de la incredulidad del hombre, del ser humano, la cual no cambia para nada lo que él es ni tampoco cambia su poder. Y aquí hay algo en lo que quisiera que piense. ¿Qué es lo que le disgusta a usted en cuanto a Jesús? Y nadie me ha contestado jamás esa pregunta. ¿Qué es lo que le disgusta en cuanto a Jesús? No es que tengan ciertas razones para su disgusto, sino que aborrecen lo que él representa, el nombre sobre todo nombre en la faz de esta tierra, un nombre dado por Dios a su madre y a su presunto padre, porque Jesús era divino y nació de una virgen. ¿Qué hay en cuanto a este nombre? Se trata del nombre más poderoso delante del cual los hombres se inclinan. Y uno de estos días, al final de los tiempos, el nombre de Jesús se pronunciará Jesús. Quizás el Padre lo dirá, y cuando lo diga, dice la Biblia que toda rodilla se doblará. Y en Filipenses 2:11 añade que toda lengua confesará que Jesucristo es Dios para gloria de Dios Padre. Así es, Jesucristo es Dios para gloria de Dios Padre. Ahora bien, ¿qué hay acerca del poder de este nombre? Pues la gente no cree en Jesús, sencillamente ignora eso. Lo entendemos porque actúan por ignorancia. Si usted no sabe quién es Jesús, eso es lo que hará. Pero pensemos en el poder de este nombre. Y bien, esto es sumamente sencillo. No hay perdón, no hay esperanza de vida eterna, no hay nada de eso. Si usted hace caso omiso, niega o rechaza el nombre de Jesucristo, no hay salvación en ningún otro nombre. Ahora fíjese en esto. Yo entiendo que hay gente a la que no le agrada esto, no le agrada esta idea y nos llaman cerrados de mente porque decimos que Jesús es el único camino. Déjeme entonces hacerle esta pregunta. Si existe algún otro camino al cielo además de Jesús, ¿quién es el Hijo de Dios con el nombre más sublime de todos? Si hay algún otro camino para llegar al cielo, ¿cuál es? Se lo diré. Los esfuerzos del hombre. Yo soy bueno. Yo no soy malo. Yo he hecho esto. No soy tan malo como ellos. En primer lugar, no hay tal cosa como ser aceptado por Dios de acuerdo con sus acciones. Por la sencilla razón de que hay un asunto serio que ha olvidado. Y es que usted vino a este mundo como un ser pecador, tiene una naturaleza pecaminosa y no puede hacer nada para resolverlo. Puede dejar de hacer esto y dejar de hacer aquello, pero eso no le convierte en nada mejor, porque no tardará mucho en volver a hacerlo. Mire, la única persona que puede salvarlo es aquel que puso su vida y derramó su sangre perfecta, su sangre inocente, ya que fue el único ser humano sin pecado, y Dios sin pecado al mismo tiempo. Esta es la única persona idónea capaz de morir por su pecado, porque es la única que es perfecta. Por eso cuando alguien dice, yo creo que de alguna manera Dios me dejará entrar, yo pregunto, ¿por qué? Y entonces uno recibe esta respuesta, mire, eso no es asunto suyo. Pues no es asunto mío después de que usted lo rechace, pero es asunto mío decirle la verdad. Si usted le pregunta a la gente, ¿qué es lo que no le gusta tocante a Jesús? ¿Qué daño le ha hecho? No obtendrá ninguna respuesta. ¿Sabe por qué a la gente no le agrada su nombre? Porque lo lleva cara a cara con Dios Todopoderoso, donde no se hacen concesiones ni se evaden las cosas. Jesús es el eje sobre el cual gira toda la historia humana. Por lo tanto, su nombre es el más poderoso de todos los nombres. Ese nombre lleva consigo perdón, limpieza, un nombre nuevo en la gloria y seguridad absoluta de vida eterna. No existe nada más en la vida, ni hay nombre alguno que pueda hacer eso, solo el más poderoso de todos los nombres. Quisiera darle cuatro palabras y me gustaría que las anotara. Voy a hablarles de este asunto del nombre de Jesús cuando usted y yo nos disponemos a orar, de lo importante que es y de lo que significa realmente pedir en el nombre de Jesús. Y si usted examina sus peticiones, no importa de qué se traten, si las examina a la luz de estas cuatro palabras, al llegar al final dirá, más vale que no pida eso. O, Señor, necesito tu dirección. Piénselo de esta forma. En su nombre, fíjese bien, implica mi asociación, mi relación con Él, que vengo a Él teniendo como base mi relación, mi asociación con su persona y que consiste en que soy seguidor de Jesucristo, que he sido salvo gracias a su muerte en el Calvario y ahora soy uno de sus hijos en razón de mi relación como hijo e hija de Dios. Así es como vengo a Él. La segunda palabra es acceso, es decir, que debido a mi relación con su persona, tengo acceso a Él. Leamos, por favor, lo que dice en el capítulo 4 de Hebreos, versículo 16, donde se nos insta a acudir a Él y dice, acerquémonos pues confiadamente al trono de la gracia para alcanzar misericordia y hallar gracia para el oportuno socorro. De manera que tengo acceso a Él. Fíjese bien ahora en esto. Sin contar con Jesucristo, usted no tiene acceso a Dios. Y alguien dirá, un momento, ¿puedo decirle ahora mismo que yo sí oro a Dios? Puede ser que ore, pero ha rechazado a su Hijo. Y permítame hacerle una pregunta. Si el Hijo de Dios es quien dice ser y lo es, ¿en serio pretende decirme que cree que Dios va a pasar por alto lo que ha dicho acerca de su Hijo para que usted pueda evadirlo y obtener lo que quiere? Ni hablemos de eso. De manera que Él dice que gracias a mi relación con Él puedo tener, en segundo lugar, acceso a Él. ¿Cuál es la tercera palabra importante aquí? Autoridad. O sea, debido a nuestra relación y debido a nuestro acceso a Él y a que somos sus hijos e hijas, tenemos autoridad. Ahora bien, ¿en qué consiste esa autoridad? Pues es la autoridad para presentarnos ante Dios Todopoderoso mediante su Hijo Jesucristo con nuestras peticiones. ¿Por qué? Porque Él nos dijo que lo hiciéramos así. Veamos lo que dice en Mateo capítulo 7, versículo 7. Pedid y se os dará, buscad y hallaréis. Y luego dice en Primera de Juan 5, versículo 14. Y esta es la confianza que tenemos en Él, que si pedimos alguna cosa conforme a su voluntad, Él nos oye. Mire, usted tiene que escudriñar lo que pide en oración según cuatro palabras. En primer lugar, ¿tengo yo esta asociación, es decir, mi relación con Él? En segundo lugar, ¿tengo acceso al Padre? Pues claro que la tengo, dice usted. Soy uno de sus seguidores. El tercer punto es este. ¿Tengo autoridad para preguntar esto? Así es. Pues soy uno de sus hijos y Él me ha dado esa autoridad. Y el cuarto punto es este. ¿Es esto conforme a su voluntad? ¿Es la voluntad del Padre? Escuche, la vida tiene que ver con Él, no con nosotros. De eso se trata. De Él, del nombre más poderoso y más santo de todos los nombres conocidos por el hombre. Por ejemplo, nosotros oramos para que la gente se sane. ¿Y qué hacemos? Acudimos al Padre y le pedimos en el nombre de Jesús de Nazaret. Y lo mismo hacemos cuando oramos para que la gente sea salva. Acudimos en el nombre de Jesús. Y a los creyentes o seguidores de Jesús, no seguidores de alguien más, le decimos esto. Que nosotros venimos en su nombre y con su autoridad, y según su voluntad, procuramos llevar a cabo su propósito para que Él reciba la honra y el honor, y no nosotros mismos. Y bien, hay algo más que me gustaría que note, y es lo siguiente. La persecución de su nombre. Como es algo que no se inició en la actualidad, iremos un momento al capítulo 3 de Hechos. Usted recordará que Pedro y Juan se encontraron a la puerta del templo con un paralítico que yacía allí y que no podía caminar, el cual centró su atención en ellos esperando recibir algo. Y entonces dice así en el capítulo 3 de Hechos, en la primera parte del versículo 6, «Mas Pedro dijo a aquel hombre, no tengo plata ni oro, pero lo que tengo te doy. Fíjese en lo que es. En el nombre de Jesucristo de Nazaret, levántate y anda. Por su autoridad y según su voluntad». Pedro llega como representante de Jesús. Llega gracias a su relación con Él. Llega porque tiene acceso al trono de Dios. Llega mediante la autoridad que le ha sido dada. Y llega, escuche bien, conforme a la voluntad de Dios, y entonces le dijo a este hombre, anda, y pudo andar. Ahora bien, usted habría creído que todo mundo se pondría feliz por esto, pero aquellos judíos cuya actitud y deseos en la vida eran muy diferentes estaban al acecho del nombre de Jesús, de lo cual ya leímos algo hace unos instantes. Y entonces se los llevaron presos de nuevo, y en el versículo 17 de Hechos, capítulo 4, dice lo siguiente. Sin embargo, para que no se divulgue más entre el pueblo, amenacémosles para que no hablen de aquí en adelante en este nombre. ¿Qué pasaba con este nombre? Escuche bien esto, porque se trata del mismo asunto. ¿Quién es él? ¿Qué representa el nombre de Jesús? Representa todo lo que hemos dicho desde el mismo principio. Este es el Hijo de Dios. Este es Dios quien vino a la tierra en la carne a morir en la cruz por los pecados del mundo. No hay nadie como Él, ni hay ningún nombre como el suyo. Se trata del nombre más odiado y más santo que la humanidad haya conocido jamás. ¿Qué le disgusta a la gente acerca de Él? ¿Y a usted le desagrada el nombre de Jesús? ¿Qué le desagrada? Y usted dirá, pues no me gusta lo que Él representa. ¿Y qué representa? Bueno, representa, permítame decirle lo que representa, al Hijo de Dios y las otras cosas de que hemos hablado. Mire, yo nunca he oído que alguien critique a Jesús diciendo, me hizo esto y lo otro, o mintió. No. Ni siquiera pueden decirle qué es lo que les disgusta de Él. Y eso por la sencilla razón de que se trata de Dios. Ni un solo error, ni tampoco pecados. Este Dios perfecto y amoroso vino a la tierra en la persona maravillosa de Jesús a amar al mundo y a señalarle el camino correcto y a ofrendar su vida en la manifestación de amor más grande que el hombre haya conocido jamás. Pero a ellos no les agrada. Y yo le diré por qué. Porque su misma presencia aviva la convicción en sus corazones. Pero déjeme decir una última cosa con respecto a este nombre, y es sencillamente que este nombre debe proclamarse por todo el mundo. Recuerda lo que dijo Jesús a sus discípulos en Lucas capítulo 24, versículos 46 y 47, les dijo así. Así está escrito, y así fue necesario, que el Cristo padeciese y resucitase de los muertos al tercer día, y que se predicase en su nombre el arrepentimiento y el perdón de pecados en todas las naciones, comenzando desde Jerusalén. ¿Cuál es la tarea de la iglesia? Proclamar el nombre de Jesús y todo lo que eso implica. ¿Y cuál es el propósito de las misiones? El propósito de las misiones es también proclamar el nombre de Jesús. Yo estoy totalmente a favor de ayudar a la gente con comida, ropa, cuidados, médicos y todo lo demás, pero el fundamento principal de todo el trabajo misionero es Jesús. Usted puede ayudar a la gente, pero si no les presenta a Jesús, volverán a necesitar ayuda la semana siguiente. Jesús es el mensaje y Jesús es la razón de ser de todo eso. Pero no se trata solo de su nombre, sino de lo que ese nombre representa. Y cuando alzo la mirada para ver lo que representa ese nombre, debería caer postrado delante del Dios Santo y estar agradecido por la gracia, la misericordia, el amor y el perdón que ninguno de nosotros merece. Por eso Pablo dijo que ese nombre ha sido exaltado hasta lo sumo sobre todo nombre, y que en el nombre de Jesucristo se doblará toda rodilla. Un día todos se inclinarán y confesarán que Él es el Señor. Y bien, no sé qué cree usted acerca de Jesús, pero déjeme decirle únicamente esto. Usted ha oído la verdad. Yo le he dicho solamente lo que Dios ha expresado. Y quisiera nada más advertirle que si usa el nombre de Jesús a la ligera, será castigado. Eso es lo que Dios ha dicho. Y para el creyente, la palabra es disciplinado, una disciplina rigurosa. Y si usted oye a sus hijos haciendo lo mismo, debe disciplinarlos inmediatamente. Y escuche, explíqueles por qué no se debe usar el nombre de Jesucristo de esa manera. Ahora bien, amable oyente, si usted nunca ha creído en Él como su Salvador, permítame decirle que si hubiera algún otro camino, le aseguro que yo se lo diría, pero solo hay un camino. Jesús, el Hijo de Dios, dijo así en Juan 14:6. Yo soy el camino y la verdad y la vida. Nadie viene al Padre sino por mí. Uno de estos días, usted tendrá que morir. Llegará al final de su vida y ojalá que por la misericordia de Dios esté alerta y consciente de esa última hora, porque va a pensar seriamente en su vida y en este Jesús de quien ha escuchado tanto durante estos años. Permítame decirle solamente que en ese momento lo necesitará a Él y solo a Él por encima de todo lo demás en la vida. No será al doctor, ni a uno de sus padres, ni a un hijo, ni a un amigo, ni tampoco el dinero. Tan solo lo necesitará a Él. Ahora bien, puede ser que usted no tenga esa oportunidad. Por eso, quisiera animarle a que le pida a Dios que le perdone su pecado y su rebelión hacia Él, y que le diga que está dispuesto a creer en el testimonio de la Escritura que dice que Jesús fue a la cruz y entregó su vida para cancelar su deuda de pecado, de modo que no son sus buenas acciones, sino su fe en Jesús y la entrega de su vida a Él, lo que efectúa su redención y le da vida eterna. Esa es nuestra oración por usted, porque esa es la razón de ser de esta iglesia. ¿Por qué tenemos el ministerio en contacto? Por una razón, proclamar el nombre de Jesús hasta los rincones más lejanos de la tierra y llevar ese nombre a toda persona sobre la faz de este planeta. Ese es nuestro propósito y nuestra razón de ser.
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0: Nuestro Padre Celestial desea lo mejor para nosotros y es por eso que debemos poner a un lado aquello que no esté de acuerdo con sus planes. Esto no va a ser fácil, pero debemos rendir toda nuestra vida a sus pies, aunque en ese momento no podamos entender lo que nos está pidiendo. Debemos confiar en el amor incondicional que Dios tiene por cada uno de nosotros. Lo primero que el Señor va a hacer es pedirnos que le entreguemos aquello que no es para nuestro bien. Pero si decidimos rebelarnos en contra de su voluntad y tratamos de convencerlo de que eso no es tan malo, entonces comienza a purificarnos usando otros métodos. Y podemos estar seguros de que al poco tiempo de que este proceso de purificación comience, vamos a estar sufriendo. Así que es mejor entregarle aquello que no es de su agrado desde el momento en el que nos lo pida. Esto no es algo que debamos hacer solamente una vez en nuestra vida, sino que es un proceso continuo que debe estar presente en todo momento. Cada día debemos poner a sus pies aquello que no le agrada y que está estorbando nuestro crecimiento cristiano. Inmediatamente Dios va a suplir para que podamos obtener algo mucho mejor de lo que le hemos entregado.
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1: Padre y buen Dios que estás en los cielos, te doy gracias una vez más por tu infinito amor y gran misericordia para con nosotros. Gracias por tu presencia, precioso Espíritu Santo. Gracias por lo que estás haciendo y por lo que vas a hacer. Nos acercamos al trono de tu gracia con temor y temblor, Señor, para escudriñar tu palabra. Para que seas tú una vez más el que hables a través de mis labios, Señor. Pídale usted, pueblo, que el Señor use mis labios, que use mi vida para hablarnos a todos, no solo a usted, a mí también. Háblanos esta mañana, Señor. Confírmanos, Señor, cuál es tu buena voluntad para nosotros y ayúdanos a ser obedientes a tu palabra, Padre. Señor, haz lo que tú tengas que hacer a través de tu Espíritu Santo. Liberta, salva, sana, fortalece, Señor. Haz lo que solo tú puedes hacer en cada corazón, Padre. Víanos tu palabra una vez más para la gloria tuya en Cristo Jesús. Amén y amén. San Juan capítulo número 9. Vamos a leer la Reina Valera. Quiero agradecer a todo el pueblo que estuvo orando por su servidor el día viernes y por hermano anciano también. Estuvimos un poquito delicados, pero aquí estamos ya. Gracias a Dios. Amén. Yo le digo al Señor, si me vas a sanar de este dolor de cabeza, quítamelo, Señor, y si no, pues solo fortaléceme y ayúdame. Pero yo no quiero ser operado. Es lo que le digo al Señor, ¿verdad? Pero la voluntad del Señor se hará en nuestras vidas siempre. Amén. San Juan capítulo 9, ¿lo tienen? Vamos a leer del verso 1 al verso 5 y dice la palabra del Señor de la siguiente manera. Al pasar Jesús vio un hombre ciego de nacimiento y le preguntaron sus discípulos diciendo, Rabí, ¿quién pecó, este o sus padres, para que haya nacido ciego? Respondió Jesús, no es que pecó este ni sus padres, sino para que las obras de Dios se manifiesten en él. Me es necesario hacer las obras del que me envió, entre tanto que el día dura. La noche viene cuando nadie puede trabajar. Entre tanto que estoy en el mundo, luz soy del mundo. Amén. Es interesante ver, hermanos, cómo se acercan al Señor algunos de sus discípulos para hacerle una pregunta. Porque dice que el Señor iba pasando por ahí y ¿qué fue lo que el Señor se encontró? Un hombre ciego que acababa de perder la vista. Dice que era ciego de nacimiento. O sea que este hombre había nacido ciego. Amén. Y se lo encuentra el Señor. Y los discípulos aprovechan la oportunidad, porque amados hermanos, nosotros, ¿cuántos aquí somos discípulos de Cristo? Nosotros debemos de aprender también a aprovechar todas las oportunidades cuando estamos frente al Señor. Y el Señor está aquí, hay que aprovecharlo. Los discípulos llegan y le dicen, Rabí, que quiere decir maestro. ¿Quién pecó, le dice, este o sus padres, para que él haya nacido ciego? La razón por qué ellos hacen esa pregunta, recuérdense que ellos eran judíos. Y ellos en la ley, en el Antiguo Testamento, tenían escrito que el pecado de los padres iba a caer sobre sus hijos. aún, dice, hasta la tercera y cuarta generación. Entonces ellos, la pregunta que le hacen al Señor no era una pregunta capciosa, no, era una pregunta que ellos estaban haciendo porque querían saber a qué se debía que ese hombre se encontraba ciego, había nacido ciego, si era que él había pecado o sus padres. Claro, el hombre ya, si nació ciego, ¿qué pecado pudo haber hecho? Lo lógico es que ya traía el pecado original, ¿verdad? Con el cual nacemos todos. Desde que Adán pecó, dice que todos hemos pecado. ¿Amén? Muchos dicen, bueno, ¿yo qué culpa tengo que Adán y Eva hayan pecado? Si yo ni los conocí. Se podía justificar la persona, mas sin embargo, la Escritura dice que encerró a toda la humanidad en el pecado. Pero como Dios es bueno, Dios es grande en misericordia, Dios es grande en amor, Él mismo proveyó el medio para que la humanidad alcanzara el perdón y la salvación. Mire qué hermoso, hermano, el poderse pensar uno que el mismo Dios, Él proveyó el medio por el cual toda la raza humana que había sido envuelta en el pecado, por el pecado original de Adán y Eva, alcanzaran la remisión de los pecados, el perdón y la salvación y la vida eterna. Esa es demostración de amor, ¿no? Y desde el principio Él lo preparó. Por eso me gusta ese canto que cantamos al Cordero. Al Cordero. Y usted sabe que empezó el pueblo de Israel a ofrecer corderitos, a ofrecer sacrificios. Pero ninguno de los sacrificios pudo quitar el pecado de la raza humana. El sumo sacerdote ofrecía sacrificios, agarraba la sangre de los animales, rociaba al pueblo. Primero él entraba, fíjese, y pedía perdón por él mismo y después por el pueblo. Pero ninguno de los sacrificios que ellos realizaron pudo limpiar al hombre del pecado. Todo se hizo como una manera de ejemplo, un simbolismo de lo que iba a venir. Porque ya desde entonces, el Padre de la Gloria, que es el mismo Padre nuestro, ya había preparado un cordero para sacrificarlo. Y ese cordero vino. Nació de una mujer. Y es la razón por la que este mismo hombre, el que estamos leyendo acá, cuando vio que venía, no, bueno, no él, ¿verdad? No, que fue Juan el Bautista. Corrijo, ¿verdad? Porque antes que me corrijan. Pero también soy humano y me equivoco. Lo único que los dos se llamaban Juan. Pero Juan el Bautista, cuando vio que Jesús venía, la primera vez que apareció, ¿se recuerda la expresión que Juan utilizó? Cuando lo vio venir, dice que se le quedó viendo y señaló y dijo, he ahí el Cordero de Dios que quita el pecado del mundo. Oiga, qué hermosas palabras. Juan reconoció y está diciendo, Él es el Cordero que Él ya había preparado desde antes para venir a morir por nosotros. Entonces vienen aquí los discípulos y le preguntan, Maestro, ¿quién pecó, Él o sus padres, para que haya nacido ciego? Me agrada la respuesta del Señor, ¿no? Le dice Jesús, se lo voy a parafrasear, ¿verdad? Le está diciendo, miren, les voy a explicar, no pecó él. Se le está diciendo, él no nació ciego porque haya pecado él. Entonces fueron sus padres, tampoco, por culpa de sus padres, él nació ciego. Él está así, dice, oiga, para que las obras de Dios se manifiesten en él. Para que las obras de Dios se manifiesten en él. Le vuelvo a repetir. Para que las obras de Dios se manifiesten en él. En él. En ti. En ti. En ti. En mí. Y en cada uno de aquellos que Dios tiene misericordia. Las obras de Dios tienen que manifestarse en nosotros. Amén. Pero Jesús no se queda ahí, fíjese. No es que pecó este ni sus padres, sino dice para que las obras de Dios se manifiesten en él. Y les dice Jesús, mire, el verso 4. Me es necesario hacer las obras del que me envió. Me es necesario hacer las obras del que me envió. No convencen ustedes todavía, como que no captan ustedes todavía, ¿verdad? Jesús está diciéndole a los discípulos, me es necesario hacer las obras del que me envió. ¿Se recuerda que en el libro de Isaías se habla de eso? He aquí el Espíritu de Jehová, dice, está sobre mí. Palabra de Jesús. Y cuando abrió el rollo allá también en aquella sinagoga, ahí lo leyó. El Espíritu de Jehová, dice, el Espíritu de Dios está sobre mí. ¿Para? ¿Para qué dijo? Para libertar a los cautivos. Para sanar a los enfermos. Para sanar a los quebrantados de corazón. Para eso, dijo él, el Espíritu de Dios estaba sobre él. O sea que Jesús está diciendo, a eso me envió mi Padre. Aleluya. Mi Padre no me envió de vacaciones a la tierra, dijo, para que fuera a conocer Hawái.

vino a hacer esas obras. Me es necesario hacer las obras del que me envió. Entre tanto que el día dura, porque viene la noche, cuando nadie puede trabajar. Mientras el día dure, dijo el Señor. No está hablando de un trabajo secular. Si lo ponemos de esa manera, la mayor parte de la raza humana trabajamos de día. Son pocos los que ya hoy trabajan de noche, pero en aquel tiempo era raro que alguien trabajara de noche. No había muchos trabajos de noche, solo los veladores nomás. Me es necesario. Mientras el día dure. O sea, el Señor está diciendo, mientras el día dure, tengo que hacer las obras del que me envió. Porque cuando llegue la noche, ya nadie podrá trabajar, dijo. ¿Y ahorita estamos de día o estamos de noche? Sí, pues se mira el sol, ¿verdad? Pero no me refiero a esto, en lo espiritual. Estamos de día, pero viene la noche, en que ya nadie podrá trabajar. La noche se acerca. La noche está a las puertas. Cuando Cristo venga y suene la trompeta, ahí se acabará el día. Ahí ya no habrá nadie que trabajar, hermanos. Y no me refiero al trabajo secular, sino al trabajo espiritual. Trabajad, dice la Escritura, mientras el día dure. Porque la noche viene en que nadie podrá trabajar. Viene el día, mire, en que, bueno, o sea, la noche, más bien dicho, donde ya nadie podrá predicar. Las puertas de los templos estarán cerradas. Los que anuncian el evangelio, las buenas noticias, ya no estaremos en esta tierra. Pero todavía estamos aquí. Entonces, ¿qué hay que hacer? Y dice el Señor, mire qué lindo, hermano, mire, mire, yo me gozaba en estos versos, hermano. Cuando nadie puede trabajar, y dice el verso 5, entre tanto que estoy en el mundo, oiga, lo que le está diciendo es, ahorita estoy en el mundo, decía Jesús ahí. Ahorita yo estoy aquí, y mientras yo esté aquí, yo soy la luz del mundo. No esa secta que se llama la luz del mundo. Yo, dijo Jesús, soy la luz del mundo. O sea que le está diciendo, yo estoy en medio de las tinieblas, pero mientras yo esté aquí, hay luz. El problema es que él ya se fue. Ya se fue. Amén. Y usted sabe, mire todo el pasaje, yo lo leí todo el pasaje, él lo lee en su casa usted. Se va a gozar. Porque los religiosos de aquel tiempo, donde vieron a aquel hombre que había sido sanado, dicen, ¿será él o no será él? Vamos a preguntarle, mira, ¿y quién fue el que te sanó vos? Yo se lo voy a parafrasear todo el pasaje. ¿Quién fue el que te sanó vos? Ay, yo no sé, de uno que anda por ahí, que dice que se llama Jesús. ¿Y cómo fue que te sanó? Pues fíjate que escupió ahí, hizo lodo con la saliva, me lo untó en los ojos y me dijo, anda, lávate ahí al estanque de Siloé. Y yo fui obediente, pues que perdía, yo si era ciego, ¿qué tenía que perder? Fui y me lavé, dice, como él me dijo, le obedecí a él y regresé viendo. ¿Pero estás seguro que naciste ciego? Ah, pues les estoy diciendo y ustedes no me quieren creer, hombre. Y por segunda ocasión le vuelven a preguntar. ¿Y quién fue el que te sanó? Uno que se llama... ¿Y cómo te sanó? Así. No puede ser. Ese está delirando. Yo creo que no está mintiendo. Hijo, ¿de quién es este loco? Allá está el papá y la mamá. Vamos a preguntar, lo mandan a llamar, ven. ¿Este es su hijo?

¿Sí? ¿Es nació ciego, de verdad que este pastor nació ciego? Sí, nació ciego. ¿Y cómo fue sanado? Pues no sabemos. ¿Cómo que ustedes no saben? No sabemos. Pregúntenle a él, ya está grande. Él puede hablar. Él no es como muchos cristianos que no hablan. Él puede hablar, le digo. ¿Cuánto aquí podemos hablar? ¿Y por qué no hablan allá afuera de Cristo? ¿Por qué no hablan lo que Dios ha hecho en su vida? Empezó a doler, ¿verdad? Hablamos de todo. Hasta chismes, calumnias, cosas que no edifican, hablamos. Pero hablar de lo que nos enviaron a hablar, no hablamos. Pregúntenle a él, ya está grande. Y van a preguntarle otra vez. Los papás sabían. Los papás sabían. Los papás que tenían miedo a la religión. Porque ahí dice la Biblia. Que ellos no dijeron la verdad porque tenían miedo que los fariseos los expulsaran de la sinagoga. Por esa es la razón que no dijeron. Gracias a Dios que nosotros no tenemos miedo a los hombres, ¿verdad? Obedecemos más a Dios que a los hombres. Aunque nos prohíban predicar, hablar de Cristo, siempre hablamos. Aunque la gente, como decía el Espíritu, te diga, ¿y por qué hablas solo de la Biblia? ¿Y por qué solo de Jesús me hablas? ¿Y por qué? Porque a eso nos mandaron a hablar de Cristo. Sonríe que Jesús le ama. Pastores, que yo me voy a sonreír si yo no lo estoy haciendo, pues empiece a hacerlo. Que todavía hay día. Antes que llegue la noche. Y van otra vez donde el dichoso hombre, ¿verdad? Dichoso porque fue sano. Oye, ya le preguntamos a tu papá y tu mamá y dicen que ellos no saben, vas a creer. Pero ¿estás seguro que vos naciste ciego? Ya les dije que sí. ¿Y quién te sanó? ¿Otra vez? Se lo estoy parafraseando. ¿Otra vez con la misma pregunta? Ya les dije que uno que se llama Jesús. ¿Y cómo te sanó? ¿Otra vez la misma pregunta? Ustedes ya aburren, hombre. Porque la religión aburre, hermano. La religión aburre. Cristo no. De la religión cansa hablar. De Cristo no cansa hablar. No, pero dinos pues, ¿cómo fue? Mira, les dijo, ya me cansaron ustedes, ya me hartaron. Disculpen ustedes, sotanudo, les dijo. Yo creo que ustedes, tanto que me preguntan, quieren hacerse discípulos de él, quizás también ustedes, ¿verdad? ¡Ja! Y aquellos se enojaron, dice la Biblia. Lo empezaron a injuriar, lo empezaron a insultar. Porque el religioso cuando se enoja, téngale miedo, hermano. El religioso cuando se enoja es bárbaro para hablar, hermano. Hoy estaba leyendo ahí un artículo que ponen ahí, artículos para debatir, dice. Y estaban defendiendo, según el escritor, está defendiendo la adoración a María, pero le da otro sentido, ¿eh? Y dice, es que hay católicos ignorantes, igual que los protestontos. Así escribe. No dijo protestantes, sino que los protestontos. Así nos llaman ya hoy, ¿verdad? ¿Qué importa cómo lo llame el mundo, hermano? Nosotros no somos ni protestantes ni protestontos tampoco, hermano. Porque la Biblia dice que hay algún inteligente entre nosotros, busque a Dios. Y aquí venimos a buscar a Dios. Somos inteligentes. No nos engaña cualquier doctrina demoníaca, hermano. Y cuando les dijo eso él, se enojaron, hermano. Tú serás... Mire, hay una versión, no creo si es la NBI o cuál versión es que me dice. Tú eres discípulo de ese. Nosotros somos discípulos de Moisés. Mire qué despectivo en esa versión. Tú eres discípulo de ese loco. ¿Y crees que te digamos algo? Le dice. Ese, no sabemos ni quién es. Y Dios, le sacan la teología de ellos, ¿verdad? Y queremos que sepas que Dios no escucha a los pecadores. Y aquel les dice, eso es lo maravilloso, ¿eh? Que ustedes ni saben quién es y de dónde es.
pero a mí me devolvió la vista. Y yo no sé quién es él, ni de dónde es él. Yo lo único que sé, que antes era ciego y ahora veo, le dice. ¿Qué cosa maravillosa ha hecho Dios en tu vida? Yo creo que si estamos en este camino es porque algo maravilloso Él ha hecho en cada uno de nosotros. Mientras yo esté en este mundo, dijo Jesús, yo soy la luz del mundo. Pero Él ya se fue. Pobrecito el mundo, se quedó en tinieblas. Se quedó a oscuras. No. Porque Dios, Jesús, antes de irse dijo, me voy, pero los dejo a ustedes. Y ustedes serán, de aquí en adelante, la luz del mundo. Dicen amén los que se consideran luz de este mundo. Pero ya es tiempo que enciendas la luz. Porque una luz no se enciende, dice, para esconderla bajo el almud, sino que la luz se pone. Allá se oye la repetición, ¿verdad? Dígale que le bajen volumen un poquito allá porque se van a confundir los hermanos acá. Yo pensé que alguien estaba allá peleando, ¿verdad? Qué feo me oigo, ¿verdad? Razón, ahora entiendo por qué Rafa cada rato me dice, no se enoje, pastor, hombre. Si no estoy enojado, Rafa. Somos la luz del mundo. Pero hay que encender la lámpara. Hay que alumbrar allá afuera. Mire, aquí está bien iluminado este lugar adentro. No por las luces esas. No estamos hablando de esas luces. Está iluminado porque aquí vemos un montón de lámparas. ¿Cuántos se consideran lámparas? Puede levantar su mano y diga, yo soy lámpara. Pero está apagado, está encendida. Esa es la pregunta. El Espíritu no se equivoca. Dios no se equivoca nunca. Y es tiempo, iglesia, que vayamos allá afuera a alumbrar, no solo aquí adentro. No nos enviaron a alumbrar solo adentro. Aquí no nos envió el Señor a alumbrar, aquí nos envió a recargar las pilas, a recargar el aceite para ir a alumbrar allá afuera. Porque allá están las tinieblas. O hay algunas tinieblas aquí adentro. De vez en cuando llegan algunos, ¿verdad? Pero salen alumbrando. ¿Cuántos somos lámparas? ¿Cuándo somos luz de este mundo? ¿Cuándo vas a empezar, iglesia, a hacer lo que Jesús dijo que somos? La luz de este mundo. No me quiero meter con la sal, eso es otra cosa. Con la luz me quedo, porque Jesús ahí solo dijo, yo soy la luz del mundo, no dijo la sal de la tierra. Aunque Él es también. Pero eso podemos hablar otro día. La luz sirve para alumbrar el lugar oscuro. Si ahorita apagáramos todo aquí en la noche, usted venga en la noche a la 1 de la mañana aquí y entre por esa puerta. No, a la 1, a las 11 de la noche que entra. ¿Verdad, Rafa? Cuando está en la madrugada uno aquí en la noche y entra, no se mira nada, hermano. ¿No? Yo vengo aquí, hermano, y entro por esta puerta y hasta allá están los benditos switches. Un día de cabezón, se me olvidó encender mi lámpara que cargo en el teléfono y me voy. Yo sé que ya están allá, dije, y vine aquí así. ¡Pum! Está Katy, dije yo. Katy, perdón. Está Katy donde dejo el sillón. Dije, voy a quedar más pegadito acá. No, dije yo, no tiene la culpa ella. Yo soy el cabezón que no encendí la lámpara. Porque tiene lámpara el teléfono. Pero no la usé. Y así andamos a veces allá afuera, en medio de la oscuridad, caminando. Y se nos olvida que somos luz. Y hasta a veces nosotros mismos nos tropezamos. Imagina el pobre mundo cómo anda sin luz. Porque ellos no tienen luz. Ellos andan en la oscuridad, en las tinieblas. ¿Cuántos aquí somos luces? ¿Somos la luz del mundo?
Vayamos y alumbremos. Cuando empecemos a hacer eso como iglesia, cada uno, porque aquí cada uno es luz. El Señor no dijo, el pastor era la luz del mundo. No, no, no, no. No, no. Somos la luz del mundo, cada uno de nosotros. Y cuando cada uno empiece a alumbrar, hermano, mire, esto va a ser, se va a llenar de gloria, hermano, cuando el hermano pase acá y diga, levanten la mano los que vienen por primera vez. Pum, pum, pum, pum, pum, pum, pum, pum. Y cuando pase yo le pregunte, ¿y a usted quién lo invitó aquí? El hermano. Oh, qué bueno. ¿Y usted que levantó la mano, quién lo invitó acá? Él. ¿Y usted? Él. ¿Y usted? Él. Él. Él. Él. Él. ¡Ay! Ah, entonces voy a decir, pastor, y el Señor ahí arriba, hoy sí mis hijos están alumbrando. ¿De qué sirve que sepa tanta Biblia si no alumbra allá afuera? Carga las baterías bien recargadas. Energizer o Rayovac, como dice el Chapín. Él siempre me pregunta, ¿cómo están las pilas? Me dice. Rayovac de Guatemala, le digo. ¿Te imaginas? Que cada uno de los que estamos aquí, cada domingo traigamos un invitado. O por lo menos una vez al mes, vaya. En lo que lo trabaja, ora por él. Se lo pone en las manos al Señor, le sigue hablando, lo sigue alumbrando. Sin ofrecerle que le va a dar comida. Solitos van a llegar a la célula porque usted los va a llevar ahí. Hay un hermano por ahí que está sentado y me dice, pastor, me han puesto la meta de traerme todo lo de San Pedro para acá. Le digo, qué bueno, que Dios te use. Pero hay más lámparas en San Pedro.

Esta canción es dedicada a todas las personas que hemos perdido un ser querido, un hijo, un padre, una madre. Reciban fuerzas nuevas.

Momento muy especial para que le demos gracias a Dios por nuestros hijos, por nuestra familia, por nuestros seres queridos y por el tiempo que vivieron con nosotros. Así que no me digas adiós, sino hasta luego.

donde no hay enfermedad, donde no hay que trabajar, donde no hay guerra, donde estaremos en paz por una eternidad, allá te espero, en el cielo. No me digas adiós, sino hasta luego.

pueden decir conmigo: Señor, tú has sido mi socorro. Cierra tus ojos, por favor.

noches a todos, ¿cómo están? Bienvenidos, vamos a ponernos de pie, los invito esta tarde ya. ¿Cuántos pueden alzar sus manos unos momentos y decirle, Señor, gracias por tu misericordia para conmigo? Gracias porque estoy aquí, Señor, y eso es un privilegio. Es un regalo que tú me das esta tarde, Señor. Gracias porque estar en este lugar es muy especial. Exaltarte junto con toda la iglesia, escuchar tu palabra, Señor, ser edificado por tu palabra en esta tarde, Señor. Abro mi corazón, levanto mis manos y levantaré mi voz para adorarte, Señor, y darte gloria y honra. Cuán bienaventurados son, Señor, los que están en tu casa. Y yo estoy aquí, Señor. Gracias por dejarme estar en tu presencia, Jesús. Soy bienaventurado. Soy salvo, Señor. Tú me has dado tu salvación. Muchas gracias por tu amor, por tu misericordia hacia mí. Dale por eso un aplauso fuerte al Señor. Él es digno de honra. Te exaltamos, Señor. Somos bienaventurados por tu amor.

Vamos a darle gloria a Él y a pedirle que esta tarde avive nuestro corazón con su Espíritu Santo. Señor, aquí estamos. Danos de tu presencia, Señor. Cuánto necesitamos de ti esta tarde. Te exaltamos, Jesús, y con nuestra adoración clamamos a ti, Señor. Aleluya.

queremos ver en este lugar, Señor. Tu gloria está aquí, Jesús. Oh, Señor, queremos proclamar tu nombre. Tenemos el poder en nuestro corazón.

0: para siempre reinarás, Señor. Vamos a aplaudir fuerte al que es digno de gloria y honra.
1: Tú eres digno, Señor.
0: Señor, tu palabra dice: ¿quién me separará de ti, de tu amor? ¿Quién, Señor? No hay nadie. Ni tribulación, ni angustia, ni la muerte siquiera nos puede separar de ti. Aleluya.

nadie nos puede separar del Señor Jesús. Nada ni nadie. Nada nos puede separar de ti, Señor. Dile en voz alta: Señor, gracias que estoy en el hueco de tu mano y nadie me puede quitar de ahí, Señor. Soy una oveja en tu redil. Tú me has rescatado. Me has traído a tu presencia, Señor. ¿Cuántas cosas has hecho por mí, Jesús? Estoy agradecido contigo, Señor. Estoy sorprendido de ti, Señor. Tú eres todopoderoso. Todopoderoso, Señor. No hay nada que se escape de tu vista, de tu mirar, Señor. Tú eres sabio, omnisciente. Conoces todo de mí, Señor. Por eso confío en ti. Por eso espero en ti, Señor. Por eso, Señor.

Él lo sabe todo. Vamos a confiar en Él porque Él lo sabe todo. Él tiene todo en sus manos. Vamos a adorar al omnisciente y todopoderoso Dios. Levanta tus manos, iglesia. Dile, yo sé delante de quién estoy, Señor. Yo sé. Yo sé a quién estoy exaltando esta tarde. Al Dios todopoderoso, omnisciente, que todo lo puede.

Dile una vez más, Señor, yo sé delante de quién estoy. Si he menospreciado eso, Señor, perdón. Pero sé delante de quién estoy. Yo lo sé.

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Me da mucho gusto estar con ustedes otra vez en este momento previo al estudio bíblico cuando llegará Samuel Montoya para compartir el estudio bíblico que hoy está basado en Jonás capítulo 4 versos 1 hasta el 11 inclusive. Les habla Lemuel La Rosa. Recibimos continuas cartas de personas que están recluidas en centros de detención. Y aquí tengo una de José Marrero Figueroa que nos dice: tengo 35 años de edad y me encuentro confinado en una cárcel de máxima seguridad en Ponce, Puerto Rico. Quiero darle las gracias por la fortaleza que me han brindado y por el conocimiento que he adquirido de la palabra de Dios, ya que en los casi 2 años que llevo confinado, pues los vengo escuchando día tras día, y doy gracias a Dios por poder hacerlo. Los escucho a las 11 a.m. en la banda AM 1060, Estación La Roca. Les escribo para ver si me pueden enviar las notas y bosquejos de los estudios. Gracias a Dios por ustedes. José Marrero Figueroa desde Puerto Rico. Gracias por su carta, amigo Marrero Figueroa. Siga adelante aprendiendo más de Dios y de su palabra. Que Dios le fortalezca y le ayude a crecer en fe y en conocimiento de la voluntad de Dios. Le estamos enviando las notas y bosquejos que ha solicitado. Para nuestros amables oyentes que viven en Puerto Rico o en los Estados Unidos, pueden llamarnos por teléfono al número gratuito 1-800-880-5339. 1-800-880-5339. También pueden escribir un correo electrónico pidiendo la literatura.

0: De este programa, las notas y bosquejos, a la siguiente dirección electrónica: atv@transmundial.org, atv@transmundial.org, y en forma de carta puede escribirnos al programa directamente a la dirección que vamos a proporcionarle cuando termine el programa de hoy. ¿De acuerdo? Escríbanos a la dirección postal que daremos al finalizar el estudio bíblico de hoy. ¿Qué le parece si nos ponemos de acuerdo, oramos juntos antes de que Samuel Montoya nos guíe en el estudio bíblico de hoy? Oremos. Te damos gracias, oh Dios, que nos permites estudiar tu palabra. Danos tu gracia y sabiduría para entenderla y practicarla. En el nombre de Jesús. Amén.
1: Llegamos hoy, amigo oyente, al último capítulo de este libro de Jonás. Como dijimos anteriormente, este capítulo es como un apéndice al libro, ya que la misión había sido cumplida. Al principio, usted recordará, habíamos organizado cada capítulo como un itinerario en una estación de ferrocarril o en un aeropuerto. En estos itinerarios se indica la hora de salida, la hora de llegada y el destino del tren o del avión. Y este hombre había salido de Israel, del reino del norte, probablemente de Gat Hefer, su pueblo natal. Su destino era Nínive, y le tomó 3 capítulos para llegar a su destino. Él cumple la misión que Dios le había encargado, y la ciudad entera se vuelve a Dios. Ahora el libro debería terminar allí, pero no es así. Dios ahora tiene que ganarse al profeta. Y en el capítulo 4 tenemos que el destino es un campamento fuera de la ciudad de Nínive. El profeta sale de Nínive, ya no se está dirigiendo a esa ciudad, sino que está saliendo de allí. Y él llega al corazón de Dios. Si nos hubiera tocado a nosotros el privilegio de llevar el mensaje a la ciudad de Nínive y hubiéramos visto el resultado que él vio, creemos que hubiéramos ido a la oficina de teléfonos y hubiéramos llamado a nuestra ciudad, a nuestro hogar, para contarle a la gente lo que había sucedido y que ellos también alabaran a Dios por lo que se había logrado. Nos hubiéramos regocijado en eso. Pero eso es porque estamos donde estamos y bajo circunstancias completamente diferentes. Porque si hubiéramos estado en el lugar de Jonás y en el pez en el que él estuvo, quizá hubiéramos sentido lo mismo que él sentía, porque esto es algo que realmente parece increíble. En realidad, nosotros no tenemos ningún problema con el pez, pero sí tenemos problemas con Jonás. Como usted bien sabe, amigo oyente, al comienzo mismo se le indicó que fuera en una dirección, pero él viaja en la dirección opuesta. Y eso no lo comprendemos. Es decir, no lo comprendemos hasta que observamos nuestro propio corazón y descubrimos que nos hemos dirigido en la dirección equivocada varias veces, cuando era muy claro que Dios quería que fuésemos en la dirección opuesta. Notemos ahora cómo comienza este capítulo 4 de Jonás. Pero Jonás se apesadumbró en extremo y se enojó. Ahora el profeta no se apesadumbró un poquito nada más, sino que se apesadumbró en extremo. Él no estaba un poquito enojado, sino que estaba muy enojado. Ahora, ¿por qué está enojado este hombre? Él está enojado porque la ciudad de Nínive se volvió a Dios, y a él no le gustaba eso. Notemos lo que hace el profeta. Y oró a Jehová. La última vez que él oró se encontraba dentro del pez. Ahora está en las afueras de Nínive. Él ha acampado fuera de la ciudad, está sentado a la sombra, y él ora. Es un profeta que no se siente muy feliz. En realidad se está sintiendo miserablemente. Y la primera parte del versículo 2 dice, y oró a Jehová y dijo, ahora, oh Jehová, ¿no es esto lo que yo decía estando aún en mi tierra? Vamos a comenzar a ver aquí la psicología de Jonás. Si usted pensaba que nosotros no estábamos acertados al comienzo, cuando dijimos que él tenía odio y amargura en su corazón contra los ninivitas, y probablemente era justificado en esto, y que esa quizá fue una de las razones por la cual él no quería ir allí, entonces debe escuchar lo que vamos a decir ahora. Dice Jonás, ahora, oh Jehová, ¿no es esto lo que yo decía estando aún en mi tierra? En cierta ocasión un liberal estaba presentando una disertación en una universidad, y decía que el problema que tenía Jonás era que él no conocía a Dios. Pero no estamos de acuerdo con eso, amigo oyente. El problema es que el hombre que decía eso no conocía bien el libro de Jonás, porque es muy claro que el profeta sí conocía a Dios. Y le conocía muy bien, por cierto, probablemente mucho mejor que ese liberal que estaba hablando. Y Jonás dice en la segunda parte del versículo 2, «Por eso me apresuré a huir a Tarsis, porque sabía yo que tú eres Dios clemente y piadoso, tardo en enojarte y de grande misericordia, y que te arrepientes del mal». O sea, yo sabía que aunque tú dijiste que ibas a destruir a Nínive en 40 días, si Nínive se volvía a Dios, tú lo salvarías, porque eso es lo que siempre haces. Eso es lo que Jonás decía. Yo sabía que ibas a hacer eso, porque Jonás conocía a Dios. Y conociendo a Dios, él dice, yo aborrezco a los ninivitas, no quiero que sean salvos, quiero que Dios les castigue. Así es que él se dirige en otra dirección. Él decía, esa gente de Nínive, si se vuelve a Dios, entonces Dios los salvará. Y uno no puede confiar en los ninivitas. Ellos quizá aparenten algo bueno, y quizá solo digan que se han vuelto a Dios. Pero Jonás debió haber sabido que Dios podía conocer el corazón de ellos, y él sabía si ellos eran genuinos o no, y Dios los salvará. Amigo oyente, Jonás sabía cuán misericordioso, cuán bueno y clemente era Dios. Ahora él se encuentra apesadumbrado y enojado, y escuche lo que dice aquí en el versículo 3. Ahora pues, oh Jehová, te ruego que me quites la vida, porque mejor me es la muerte que la vida. Queremos observar a este hombre porque hubo dos grandes profetas en las Escrituras que dijeron la misma cosa. Querían que Dios les quitara la vida. Es decir, ellos estaban al borde del suicidio. Cuando Elías huyó de Jezabel, aquí tenemos a otro profeta huyendo, fue algo muy diferente, por cierto. Él huyó hasta Beerseba, y ese era el lugar de partida para la península de Sinaí. Él dejó allí a su criado y continuó andando tan lejos como podía. Y cuando ya ha perdido el aliento y sus fuerzas, logra arrastrarse debajo de un enebro y dice, «Basta ya, oh Jehová, quítame la vida». Y cuando un hombre hace eso, y es un hombre de Dios, ese hombre está exhausto, está físicamente agotado, así como también mental, espiritual y psicológicamente agotado. Es una persona completamente exhausta. Eso era lo que ocurrió con Elías. Elías había estado muy ocupado, usted recuerda, y por cierto que su actuación lo demuestra, amigo oyente. Él se había enfrentado a los profetas de Baal en el Monte Carmelo. Él había estado delante del público, y este hombre que amaba lo espectacular, amaba lo dramático, al final encuentra que está completamente agotado. Y cuando él se entera que Jezabel lo está buscando para matarle, huye hacia una provincia apartada, lejana. Y aquí tenemos a Jonás, y creemos que usted estará de acuerdo con nosotros de que él también ha pasado por una situación donde ha estado muy, pero muy ocupado. Hasta ha tenido que estar dentro de un pez. Él ha tenido una experiencia bastante descollante, por cierto. Y él ha llegado a la ciudad de Nínive y ha presentado la palabra de Dios, y ahora está agotado. Esa ciudad, por su parte, se ha vuelto a Dios. Y este profeta está sobreexcitado, agotado por el trabajo excesivo, con los nervios sencillamente destrozados. Y él quiere morir. Y aquí tenemos algo que puede aplicarse a muchos de nosotros, que llegamos a una situación similar. Llegamos a un lugar donde pensamos que ya no podemos hacer nada más. Queremos abandonarlo todo. Ya no queremos seguir avanzando. Nos sentimos cansados y agotados. Ahora, el desear estar muerto es una de las cosas más tontas que uno pueda querer hacer. Pero hasta donde nosotros sepamos, nadie ha muerto por sencillamente desearlo. Hay muchas personas que mueren de cáncer o de problemas al corazón y de muchas otras enfermedades. Pero esta gente no muere simplemente por desear estar muerto. Así es que Jonás en realidad está perdiendo el tiempo. Ahora Dios habla con Jonás, y queremos que usted se dé cuenta de la forma misericordiosa en que Dios trata con este profeta. El versículo 4 de este capítulo 4 de Jonás nos dice, «Y Jehová le dijo, ¿haces tú bien en enojarte tanto?». Alguien ha traducido esto de la siguiente manera, «¿Es el hacer bien algo que no te agrada?». Y eso es lo que Dios quiere decir. Dios dice, «Jonás, yo he salvado a Nínive porque eso es lo que yo quiero hacer. Y yo salvo a los pecadores, y quería que tú les llevaras ese mensaje de juicio para ver si ellos se volvían a mí o no se volvían. Y si ellos se han vuelto a mí, entonces yo los salvo. Así sucedió y los he salvado. Y si hay gozo en el cielo por un pecador que se arrepiente, por una oveja que vuelve a Dios, entonces habrá habido allí una gran fiesta cuando toda Nínive se volvió a Dios». Y él dice, «¿No te complace, Jonás, que haya salvado a los de Nínive?». Y Jonás estaba muy ofendido, enfadado, y en la primera parte del versículo 5 se nos dice, «Y salió Jonás de la ciudad y acampó hacia el oriente de la ciudad». Usted tiene que haber notado que la zona es un poco montañosa en ese lugar, y él busca un lugar elevado. Él se buscó un buen lugar donde pudiera contemplar toda la ciudad. ¿Por qué? Porque él no confiaba en la gente de Nínive. Él pensaba que ellos iban a regresar a la forma de pecar que tenían antes. Él sabía que Dios los destruiría porque Dios nunca cambia. Él quería estar allí para poder apreciar bien cuando llegara el fuego del cielo. Esa es la clase de hombre con la cual estamos tratando. Y este es el hombre que llevó el mensaje de Dios a esa ciudad. Y en el versículo 5 completo leemos: y salió Jonás de la ciudad y acampó hacia el oriente de la ciudad y se hizo allí una enramada y se sentó debajo de ella a la sombra hasta ver qué acontecería en la ciudad. Él no creía que Nínive mantendría la conversión, la confesión de fe que había hecho. Él está allí, pues, esperando que descienda fuego del cielo y los consuma. Y notemos lo que Dios hace por él. Dios actúa en la vida de este hombre y tratará con él de una manera muy personal. Y esto, por supuesto, debiera responder la pregunta, con la cual trataremos más adelante, de si uno debe amar a la gente antes de poder llevarles el mensaje de Dios. Si es necesario que uno ame a la gente antes de salir como misionero. Bueno, Jonás puede ser un buen ejemplo para usted, amigo oyente, pero en relación a este punto en particular, porque hay una cosa que él no tenía y era amor para con la gente de Nínive. Y el Señor está actuando en la vida de Jonás aquí. El versículo 6 comienza diciendo: y preparó Jehová Dios una calabacera. Esa calabacera fue preparada de la misma manera en que Dios preparó el pez. Y si usted no cree en el pez, pues entonces no debiera creer tampoco en la calabacera. Yo creo en la calabacera y también creo en el pez. Y el versículo 6 de este capítulo 4 de Jonás dice: y preparó Jehová Dios una calabacera, la cual creció sobre Jonás para que hiciese sombra sobre su cabeza y la librase de su malestar. Y Jonás se alegró grandemente por la calabacera. Note usted, Jonás se alegra mucho porque había crecido esta calabacera. Cada día él bajaba al río Tigris, recogía un poco de agua para regar la planta, porque esa era una zona muy seca y él quería que la planta se conservara verde. Él se sentaba debajo de su sombra y comienza a sentir un cierto apego por esa planta. Es necesario ver los antecedentes de este hombre para comprenderle. Y conocemos algo de la naturaleza humana. Es sorprendente ver cómo la gente comienza a demostrar apego por algunas cosas, otras cosas aparte de seres humanos, especialmente si se encuentran solitarios, si no tienen alguna otra persona a quien amar. Esta clase de personas busca tener compañía en algún animal, un perro o un gato, o aún una planta, una calabacera en este caso de Jonás. Las personas que viven en edificios de apartamentos por lo general tienen muchas plantas en maceteros, porque como viven solos, esto les da algo de compañía. Y hay personas que se sienten realmente apegadas a las plantas, y hasta les dirigen la palabra. Están reemplazando en realidad a una persona.

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1: Le he pedido a mi compañero Carlos Rey que nos traiga el mensaje de hoy.
2: Un padre llevó a su hijo a dar un paseo en el auto. Al pasar por un campo sembrado de melones, el padre, viendo lo maduros que estaban, le dijo al muchacho: «Voy a entrar a buscar dos o tres melones. Quédate tú aquí en el auto y mira para todos lados. Si ves que alguien se acerca, das un ligero pitazo». El padre saltó por encima de la cerca y, ocultándose bajo las ramas de un árbol, se acercó a un maduro y hermoso melón. Al comenzar a cortarlo, oyó un disparo. Miró para todos lados y no vio a nadie, así que volvió a la tarea de cortar el melón, pero esta vez no solo oyó otra detonación, sino que una bala cayó cerca de él. Miró hacia arriba y vio encaramado en el árbol a un hombre que por lo visto era el encargado de cuidar el campo de melones. Avergonzado, le pidió perdón al hombre, salió a toda prisa del campo, montó en el auto y se alejó rápidamente del lugar. Ya de camino, el padre le preguntó a su hijo en tono de regaño: «¿Acaso no te dije que miraras para todos lados?» «Sí», respondió el muchacho, «pero no me dijiste que mirara hacia arriba». ¡Qué triste ejemplo de un padre para su hijo! La mayoría de los padres jamás harían tal cosa, y sin embargo, tal vez por considerarlo inofensivo, muchos les enseñan a sus hijos a mentir y a engañar mediante el ejemplo que les dan. ¿Acaso no es eso lo que sucede cuando les mandan a sus hijos que le digan al que acaba de llamar por teléfono o de llegar a la casa que ellos no se encuentran, siendo que no han salido? Lo irónico del caso es que, al igual que aquel padre, cuando están procediendo mal, no les preocupa lo que piensan sus hijos, de quienes son responsables ante Dios, sino solo lo que piensan aquellos que no están a su cuidado. A la hora de la verdad, solo les importa que no los vean los demás. Esa actitud es tan antigua que se remonta a los tiempos de nuestros primeros padres en el jardín del Edén. Solo que en aquel entonces Adán y Eva no conocían a nadie más que a Dios. De modo que tan pronto como pecaron al comer la fruta prohibida, procuraron ingenuamente esconderse de su presencia. Tal vez Dios no les había explicado que eso era imposible, ni que, para colmo de males, jamás podrían ocultarle nada a Él. Si acaso nos preocupa el qué dirán los demás y por eso miramos para todos lados, más debiera preocuparnos el qué dirá Dios y por eso mirar hacia arriba. Lamentablemente algunos se portan como si no les importara en absoluto lo que piensa Dios de su manera de actuar. Mientras no los vea el prójimo, fingen que no ha pasado nada. Aunque no estemos robando melones ni dando mal ejemplo a nuestros hijos, todos pecamos contra Dios y contra el prójimo de otras formas. Más vale entonces que miremos hacia arriba, pero no para ver si alguien nos está mirando, sino para ver, con el corazón quebrantado y arrepentido, que Dios nos mira con deseos de perdonarnos. Porque si bien el pecar es humano, el perdonar es divino.
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주시겠습니다. 오, 주님. No hay nadie como tú. Solamente tú nos diste vida. Y cuando nos diste vida, encendiste el fuego de la llama de tu espíritu.